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3: 20 horas, 32 minutos.

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1: Un brote de eritema infeccioso, o quinta enfermedad, afectó a más de 10 estudiantes de educación básica en el Colegio Municipal Marcela Paz de Victoria. Las autoridades llamaron a la calma, destacando que la enfermedad tiene una evolución generalmente positiva. El general director de Carabineros, Marcelo Araya, aseguró que la institución no tolerará conductas que vulneren la ley tras una semana marcada por detenciones de funcionarios policiales y gendarmes. El arquero Dibu Martínez entrenó con normalidad tras superar una molestia física y asoma como titular para el debut de Argentina en el Mundial 2026 contra Uzbekistán. La noticia da tranquilidad al cuerpo técnico de Lionel Scaloni a días del estreno.
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7: 21 horas, un minuto.

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1: La salida a bolsa de SpaceX, valorada en cerca de 75 mil millones de dólares, impulsó la fortuna de Elon Musk hasta superar los 1,1 billones de dólares, según estimaciones basadas en sus participaciones en la compañía espacial y en Tesla, lo que lo dejaría a un paso de convertirse en la primera persona en alcanzar oficialmente el estatus de trillonario. Máximo Pacheco desdramatizó las críticas que el oficialismo realizó a su gestión a la cabeza del directorio de Codelco y aseguró que valora el respaldo recibido de trabajadores y de la comunidad internacional. El Ministerio de Salud reportó la mayor circulación de virus respiratorios en lo que va del año, con predominio de influenza A y un aumento sostenido de consultas y hospitalizaciones, reforzando el llamado a vacunarse, especialmente entre niños, embarazadas y adultos mayores.
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2: 22 horas.

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1: 23 horas, un minuto.

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1: 0 horas, 1 minuto.

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2: 0 horas, 59 minutos.

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1: 2 de la madrugada, 1 minuto.

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1: 3 de la madrugada, 2 minutos.

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1: 4 de la madrugada.

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1: 5 de la madrugada. Un minuto.

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3: 6 de la mañana.

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0: 6 de la mañana, 17 minutos.
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2: 6:30 a.m.

0: 6 de la mañana, 34 minutos.
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0: 6:59.
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0: 7:00 a.m.

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2: 7 de la mañana, 27 minutos.

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1: Canadá presentó un proyecto de ley para prohibir las redes sociales a menores de 16 años y regular las empresas de IA. La medida surge tras un fatal tiroteo, luego de descubrirse que la sospechosa usó un chatbot para interactuar sobre violencia armada. La fiebre por el álbum del Mundial 2026 desató la reventa informal de figuras exclusivas en Chile. La lámina extra sticker dorada de Cristiano Ronaldo alcanza los 200.000 pesos, superada solo por Lionel Messi, cuyo valor está fijado en 320.000 pesos. A pocas semanas del periodo de mayor circulación viral, especialistas y autoridades reforzaron el llamado a vacunarse para evitar cuadros graves y hospitalizaciones durante el invierno.
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5: 8 de la mañana.

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0: 8 de la mañana, 8 minutos.
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0: 8 de la mañana, 15 minutos.
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0: 8 de la mañana. 21 minutos.
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3: 8 de la mañana, 31 minutos.

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0: 8:56.
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2: El Tribunal Oral en lo Penal de Curicó declaró culpables a los padres de una lactante de 6 meses que falleció por golpes en 2024. La madre fue condenada como autora de parricidio y el padre como encubridor tras descartarse que las lesiones fueran por enfermedad. Carabineros del OS-7 de Los Ángeles detuvo a 2 personas por tráfico de drogas en Villa Millaray. En el operativo se incautaron 103 gramos de pasta base, equivalentes a 515 dosis, ketamina y dinero en efectivo, alertando a la policía sobre el alza de esta sustancia sintética. 10 ciudadanos extranjeros en situación irregular fueron detenidos en Talca y quedaron en prisión preventiva. El grupo, de nacionalidades venezolana y colombiana, operaba desde una casa de seguridad donde acopiaba armas y vehículos robados para planificar un robo con homicidio en San Clemente.
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0: raperos, Colombia y Puerto Rico, con la intención de hacer un éxito mundial. Manuel Turizo, W. Yandel, Yandel, Yandel. Multimillion Records, la Industria Inc. Combinación que huele a dinero.
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6: 9 de la mañana, 4 minutos.

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1: ¡Ay, qué lindo escucharla a ella! ¡Ay, qué simpática y qué agradable voz de nuestra amiga, colega, locutora, actriz! ¡Ay, cuando la veíamos ahí en Infieles! ¡Teresa Jales! Saludos a Teresita, a la distancia, ¿verdad? A nuestra amiga. Ahí está en la presentación de este programa, que es el Trajinando la Mañana. Ya, ¿cómo están? Tengan todos muy buenos días. Bienvenidos, bienvenidas en Rafael Milla Cortés, frente a este micrófono. Paran, para, pa, pan. Iniciando esta jornada de sábado, son las 9 de la mañana con 4 minutos. Sí, las 9 ya de la mañana con 4 minutos. Ya, iniciando nuestro programa, el Trajinando la Mañana. Oye, hay varias cositas. Hay un accidente que se produjo ahí en el sector de Mina Carola. Según informaciones que trascienden y que se dan a conocer y se viralizan bastante rápido a través de las redes sociales y todo eso. Bueno, vamos a estar averiguando y le vamos a estar contando, ¿ya? En Los Loros, ayer se inauguró el estadio. Oiga, quedó bonito. Así es que hubieron algunas competencias, algunos partidos. Estuvieron los concejales, estuvo el alcalde, ¿no? Estuvo simpática la jornada que se vivió ayer. Y a propósito de Los Loros y todo eso, mañana va a haber un corte de luz. Le vamos a estar contando al respecto para que estén atentos y guarden luz, pues. Sí, si pudiera guardar luz. No, para que tomen las precauciones necesarias. Por ejemplo, el de poder dejar sus dispositivos electrónicos, computador, teléfono, en fin, todo cargadito para que no tengan problemas, ¿ya? Durante el transcurso de la mañana. Va a ser hasta la 1:30, desde las 7:30 de la mañana, parece, y hasta las 13:30 horas, 1:30 de la tarde. Si tiene cositas, por ejemplo, en el refrigerador que usted crea que se le puedan echar a perder, sáquelas y congélelas ahora. Ya, para que mañana, cuando se corte la luz, estén congeladitas y no se descompongan, ¿ya? Y lo otro también que le vamos a sugerir, que una vez que se corte la luz, usted también córtela desde su medidor. Ya, desde el automático, del medidor de la casa, porque a veces suelen pasar cosas que llega más voltaje del de que debiera llegar y se le queman las cosas, la tele y todo. Así que para evitar eso, usted corte la luz de su medidor. Pero eso se lo vamos a contar durante el transcurso de la mañana, ¿ya? 9 de la mañana con 6 minutos, 9:06, comenzamos nuestro Trajinando la Mañana en Candelaria Radio, nuestras señales, nuestra página de internet, nuestro sitio electrónico, y para ustedes, pues, que están trabajando, descansando, tomando desayuno, donde quiera que estén, te mandamos saludos, ¿ya? Saludos cordiales. Oiga, qué buen tema para comenzar esta jornada. Aquí tenemos al gran Joe Vasconcelos. Esto es mágico.

Ay, qué lindo tema. Ahí estaba el maestro. Pero espectacular este artista, ¿eh? Completísimo. Buena banda, buena agrupación. Suenan espectacular. La puesta en escena. No, son de verdad estos viejos. Sí, el gran Joe Vasconcelos nos traía Mágico. 9:10. Viene despertando recién usted, ¿o no? Oiga, le cuento que vamos a, en un ratito más, no sé, más ratito sí todavía, cuando ya estén por lo menos todos despiertos, le vamos a entregar el pronóstico del tiempo. Habían unos portales por ahí que decían que se iban a presentar algunas precipitaciones. Decían que iba a caer agüita aquí en la región de Atacama. Está el día así, ¿eh? Está como nubladito, no hace frío. Ya, bueno, vamos a estar revisando un poquito. Estamos recién comenzando la jornada. Vamos a estar revisando nuestras redes también para ver si es así o no. Bueno, si tiene alguna información usted, tiene algún reporte en su teléfono, lo puede compartir también con nosotros al WhatsApp de la radio, +569 84 54 56 44, ¿ya? Sí, compártalo. Bueno, si quiere enviar algún saludo, quiere escuchar alguna canción, también solicítela a través del +569. Se lo repito, 84 54 56 44. Ese es nuestro WhatsApp. Pam, param, param, param, param. Ya, hay varias cositas que vamos a estar informando. Oiga, Donald Trump, presidente de Estados Unidos, informó, dice que se logró eliminar con éxito al líder de la organización criminal. Oiga, un video impactante revelan imágenes del momento exacto del ataque al niño guerrero, líder del Tren de Aragua. Oye, le dejaron caer una bomba y la casa desapareció, pero en cosas de milésimas de segundo. Yo creo que la bomba no alcanzó a tocar el techo y ya se habría producido la explosión. Bueno, está en las redes, están los portales de noticias y todo lo demás. Paran, paran, 9:13, en las 9:13. Bueno, tenemos hartas cositas que revisar y conocer. Tenemos también nuestro WhatsApp, pero eso lo vamos a revisar un poquito más. Oiga, qué bonito tema. Tengo un recuerdo, llega el italiano Umberto Tozzi en esta mañana de sábado. Esto se llama Mamma Marema. Y lo escuchamos acá en el Trajinando la Mañana.

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1: ¡Ay, Humberto Tosi! Oiga, qué gran artista. No se supo más de él, musicalmente hablando. Debe estar viejito ya, ¿o no? ¿Cree usted? Oye, estoy revisando el WhatsApp y el bloque de... Bueno, tenemos un grupo de WhatsApp en donde estamos los comunicadores, las radios, los medios de prensa, con Senapred. Es el bloque de prensa de Senapred y este nos indica sobre un sismo de magnitud 5.1 que se habría producido a 28 kilómetros al oeste de Ovalle. Ya, según la evaluación efectuada, dice, por el Servicio Nacional de Sismología, las características del sismo no reúnen las condiciones necesarias para generar un tsunami en las costas de Chile. El sismo, dice, ha ocurrido con los siguientes parámetros: ola local de hoy, 8 de la mañana con 4 minutos, magnitud 5.1. Y como referencia geográfica de su epicentro, se situó a 28 kilómetros al oeste de Ovalle. Bueno, se debe tener presente que si Senapred ha decretado evacuación preventiva... hay una evacuación preventiva. Ya dice, si Senapred ha decretado evacuación preventiva, esta se mantendrá hasta que sea cancelada por Senapred, el servicio... hidrográfico y oceanográfico de la Armada. Ya son informaciones que están surgiendo, que se están dando. Recordemos que el mundo gira minuto a minuto y los acontecimientos se producen. Y Candelaria Radio les está informando, ¿ya? Las 9 de la mañana con 19 minutos. Oiga, la Asociación de Radiodifusores de Chile, ARCHI, eligió nueva mesa directiva nacional para el periodo 2026-2028. Bueno, le cuento que Solange Gómez fue electa presidenta nacional de ARCHI y se transformó en la primera mujer en liderar el gremio en ya sus 90 años de existencia. Ya, le cuento rápido, ¿no? Sí. Alcanzamos, ¿no? Dice, en el marco de la Asamblea Nacional de ARCHI 2026, realizada en el Hotel Alma Cruz de Santiago, los socios y socias de la Asociación de Radiodifusores de Chile participaron en el proceso eleccionario que definió a la Mesa Directiva Nacional para el periodo 2026-2028. Bueno, la elección contó con una alta participación de radiodifusores provenientes de todo el país. Tras el escrutinio, la lista 2 se impuso con 148 votos.

¿sí? Se impuso con 148 votos. Frente a los 104 obtenidos por la lista 1. Bueno, de esta forma, la nueva mesa directiva nacional quedó conformada de la siguiente manera. Ponga mucha atención. Solange Gómez, presidenta nacional. Jimena Callejón, primera vicepresidenta. Javier Araya, segundo vicepresidente. Elisena Gómez, tercera vicepresidenta tesorera. María Graciela Fuentes, secretaria nacional. Rodrigo Jofré, director nacional. Fernando Zambra, director nacional. Y René Venegas, director nacional. Bueno, tras conocerse los resultados, la nueva presidenta nacional de Archi, Solange Gómez, destacó el significado de este momento para la historia de la institución. Somos uno solo. Me llena de orgullo que nuestro gremio, después de 90 años, esté liderado por una mujer. Archi somos todos, señaló así la presidenta electa de Archi. La nueva directiva asumirá el desafío de liderar la asociación durante los próximos 2 años, fortaleciendo el trabajo gremial, la defensa de la radiodifusión y el desarrollo de las radios de Chile. Ya, ahí estaba esa información. 9:22 a.m. Oiga, nuestro próximo artista invitado ya está sonando, ¿verdad? Es chileno, canta muy bien, además que es coach en estos programas de doble y todo en televisión nacional, en la televisión chilena. Y nos trae este bonito cover, este lindo recuerdo que lo conocimos muchos años atrás en la voz de... ¿cómo se llama este artista? Hoy se me olvidó. Ya, pero el tema se llama Gavilán o Paloma. En la voz del gran Álvaro Vélez.

0: Me acordé, pues este tema lo conocimos nosotros, pero mucho. Yo me acuerdo que estaba chiquitito. Sí, de la mano de mi mamá. Que en paz descanse, ¿verdad? Y tocaban en la plaza, me acuerdo, en esos años. Había una caseta con equipos, amplificador, y en la plaza habían parlantes. Y eran como una radio parlante, cosa que después yo repliqué también ya un poquito más grande. Y muy bonita experiencia. Y ahí escuchaba esta canción, John Gavilán y Paloma, Gavilano Paloma, pobre tonto, con la voz de Paula Braira. Ahí está. Oye, quiero. Alcanzamos, ¿no? Bueno, una noticia que nos llamó mucho la atención acá en la comuna de Tierra Amarilla y que dice: con el objeto de canalizar ayudas más eficientes, la Municipalidad de Tierra Amarilla anunció el cierre de la farmacia popular. Para, pam, pam. Bueno, ya. Vamos a hacer la pausa. Sí, estamos en la hora. Vamos a hacer la pausa, el corte en nuestra programación, el primero de esta jornada. Y de vuelta le vamos a estar contando ya los detalles de esta información, cuáles fueron las medidas que se tomaron para poder optimizar los tiempos, los recursos y la atención, sobre todo a los usuarios de la comuna. Ya, así es que vamos a hacer la pausa. Usted no se vaya, no se cambie de nuestra sintonía y volvemos enseguida. La pausa y regresamos. Espérenos.
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2: 9:33 a.m.
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0: Tengan todos muy buenos días. Pasamos a revisar y conocer las informaciones en referente a las tronaduras para el día de hoy. Comenzamos la presente entrega con el informe que nos proporciona para este fin de semana, para hoy y mañana. Sociedad Contractual Minera Carola es la que nos indica que hoy, sábado 13 de junio, realizará tronaduras en horario vespertino entre 19:30 y 20 horas. Reiteramos, en Mina Carola realizará tronaduras entre 19:30 y 20 horas. En tanto, en el informe nos indica que para mañana, domingo 14 y el lunes 15, en jornada matinal de 7:30 a 8 de la mañana, Mina Carola no realizará tronaduras de producción. Bien, reiteramos entonces la información. Mina Carola señala que realizará tronaduras hoy entre 19:30 y 20 horas. En tanto, para mañana domingo y el lunes, en jornada matinal de 7:30 a 8 de la mañana, no realizará tronaduras de producción. Así lo da a conocer el Departamento de Perforación y Tronaduras del Grupo Minero Carola Coemin. En una hora más, reiteraremos esta información.

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1: Bien, ya estamos de regreso con ustedes. Le damos la bienvenida. Sí, pues, para usted que se viene sumando a la compañía de Candelaria Radio, Trajinando la Mañana. Para quienes están trabajando, oiga, quiero enviar un saludo a todos quienes van por la ruta 5 Norte, por la ruta 5, para el norte o para el sur, ¿verdad? A Caldera. Saludo a nuestras amigas de la plaza de peajes de, ¿cómo se llama esta plaza? Puerto Viejo. A nuestros amigos de San Pedro, ¿de dónde más? Hacienda Margarita, Piedra Colgada. Qué bonito, todavía se respira. Eso es lo que me gusta a mí de ese sector, en la entrada norte de Copiapó, que todavía se respira ese aroma a campo. Así de repente se sienten los caballitos. ¿Qué más? Las teteras, ese olor a humo, qué rico. Me encanta. Ya, 25 minutos para las 10 de la mañana. Ya, 25 minutos para las 10 de la mañana. Oiga, encontré una canción muy bonita que la trae un artista que, bueno, ya no está en este mundo junto a nosotros, que por esas cosas lógicas que ocurren. Oiga, nosotros cuando nacemos comenzamos a tener uso de razón. Sabemos que algún día nos vamos a morir. El cómo nos vamos a morir o cuándo nos vamos a morir no lo sabemos. Pero es lo único que tenemos claro. Chiquitito, ahí arrancando, comenzando la vida. No sabemos si vamos a ser gordos, si vamos a ser flacos, si vamos a ser pobres, vamos a ser ricos, vamos a ser millonarios. No lo sabemos. Pero sí, lo que tenemos la certeza de que algún día vamos a partir de este mundo. Ojalá que no sea tan temprano y que podamos poder por lo menos ver crecer a nuestros hijos, a nuestros nietos. Es la idea, ¿no? Ya, más 569-84-54-56-44. Ya, ese es el WhatsApp, se lo voy a reiterar, más 569-84-54-56-44. Bueno, al artista que yo me refería es a José José. Esta canción es muy linda, se llama Lo Pasado, Pasado.

Bonita canción, José José. Oye, nos dejó tantos recuerdos, tantas lindas canciones. Y además que no sé a qué hora respiraba ese hombre, ¿ah? Oye, cantaba las notas largas, sostenidas, le acompañaba a otra. No sé cómo lo hacía. El príncipe de la canción lo teníamos invitado aquí en este matinal. El Trajinando la Mañana. Oiga, yo le contaba hace algunos minutos atrás, antes de una pausa, el tema de la farmacia popular, dice, con el objetivo de canalizar ayudas más eficientes. Bueno, la Municipalidad de Tierra Amarilla, mediante un comunicado, anunció el cierre de su farmacia popular. Bueno, de lunes a viernes, entre las 8:15 y las 14 horas, usuarios que permanecían activos se deberán dirigir a la Dirección de Desarrollo Comunitario, Dideco, ubicada en Avenida Miguel Lemer, 544, para evaluar su situación en particular. Bueno, según lo anunciado, como le señalábamos en un comunicado, el objetivo de la medida es optimizar los recursos para hacer las ayudas más eficientes. Bueno, a través de un comunicado, la Municipalidad de Tierra Amarilla anunció el cierre definitivo de la farmacia popular Carlos Iribarren y Llama, a quienes se mantenían como usuarios activos a acercarse a la Dirección de Desarrollo Comunitario, Dideco, ubicada en el segundo piso del edificio consistorial situado en Avenida Miguel Lemer 544, para que se evalúe cada caso y poder así generar una nueva metodología de ayuda social. Bueno, la medida, según explicó el municipio, dice relación con la baja rentabilidad económica, puesto que algunos medicamentos presentaban costos más elevados que en el mercado, repercutiendo en que la farmacia contara con un número muy reducido de personas usuarias. Ya, a este desenlace afectó el fracaso del modelo original de la Asociación Chilena de Farmacias Populares, que pretendía comprar medicamentos a distintos laboratorios en gran cantidad y a bajo precio, distribuyéndolos según la demanda de las personas inscritas. Bueno, no obstante, el alcalde de Tierra Amarilla, don Cristóbal Zúñiga Arancibia, ha entregado absoluta tranquilidad a la población, anunciando que ninguna persona que se encuentre activa dentro de los registros perderá su beneficio. Nuestro compromiso, junto al Honorable Consejo Municipal con la Salud de Tierra Amarilla, sigue intacto y continuaremos apoyando a las familias en la adquisición de sus medicamentos, evaluando cada caso particular. Bueno, para que esto se desarrolle de manera óptima, el equipo de la Dirección de Desarrollo Comunitario, Dideco, junto al Departamento de Salud, se han coordinado de tal forma que para poder contactar de manera directa a la totalidad de los usuarios activos para poder coordinar así con la continuidad de la ayuda. Bien, ahí estaba ese comunicado que hizo llegar a los medios de prensa, ¿verdad?, el Departamento de Comunicaciones de la ilustre Municipalidad de Tierra Amarilla. Pam, pam, param, taratatara. Ya, no se olvide además también de visitarnos en nuestra página. Le hago la invitación, ¿sí?, para que lo haga, lo visite en www.fmcandelaria.cl. Saludos también. Oiga, nuestro WhatsApp dice: hola, desde Caldera, escuchándolos en... está bonita la música, dice, y un gusto de escucharlo nuevamente, Rafael, muchas gracias. ¿Ya? Saludos a la gente de Caldera. Y estamos en el 89.1, que es nuestra señal en el puerto. ¿Se acuerdan de esta canción? Si se la sabe, cántela, mire. 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
1: Ya, a partir de mañana empezaré. Bonito tema, Alberto Cortés. Oiga, también nos dejó Alberto Cortés, ¿eh? Ya, vamos a revisar el pronóstico del tiempo. Sí, pronóstico del tiempo que nos hace llegar a nuestros estudios, a nuestro terminal computacional, la Dirección Meteorológica de Chile. Saludos para ellos, ¿verdad? Y gracias por este gran aporte que nos entregan, valiosa información, para poderla compartir así con nuestros auditores. Ya, vamos a revisar el tiempo. Pa-da-pam. Así que ponga atención.
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1: Ya, así es pues. Gracias a nuestros amigos de la Dirección Meteorológica de Chile. Bueno, comenzamos por el norte de Atacama contándoles que El Salvador, linda ciudad, le tengo mucho cariño. Le cuento que El Salvador amaneció esta mañana con cielos nublados y se mantendrá durante toda la jornada con esta condición y hasta el día martes. Sí, va a estar igual. Bueno, puede cambiar, como no puede también cambiar. Ya, le cuento, El Salvador amaneció nublado y tarde y noche va a estar con esta condición. Se espera una máxima para hoy de 23 grados. Sí, se espera una máxima de 23 grados y para mañana domingo se espera una mínima de 12 y una máxima de 23. Mínima de 12, máxima de 23. Seguimos bajando, nos vamos hasta Chañaral. Bueno, como siempre, Chañaral le contamos que amanece con cielos cubiertos en la mañana. En la tarde va a estar nublado y en la noche también con cielos cubiertos. Para hoy en Chañaral se espera una máxima de 14 grados. Mientras que para mañana domingo se espera una mínima de 11. ¿Cómo suena? Ya. No importa, si igual lo escuché. Ya, para mañana domingo le dije una mínima de 11 y una máxima de 14 grados según el pronóstico de la Dirección Meteorológica de Chile. Ya nos vamos hasta Caldera, rápidamente. Caldera, le cuento que amaneció con cielos cubiertos. En la tarde va a estar nublado y en la noche con cielos cubiertos. Máxima para hoy 16 grados. Máxima para hoy 16 grados. Se espera para mañana domingo una mínima de 11 y una máxima de 15 grados en Caldera. Ya, de Caldera nos vamos hasta Huasco. Contarles que Huasco amaneció con cielos cubiertos. En la tarde va a estar con cielos nublados y en la noche con cielos cubiertos. Se espera una máxima de 15 grados para el día de hoy. Mientras que para mañana domingo se espera una mínima de 11 y una máxima de 15. Mínima de 11, máxima de 15 es lo que se espera para mañana en Huasco, según el pronóstico de la Dirección Meteorológica de Chile. Y nos vamos hasta la comuna de Freirina. Qué lindo Freirina, me encanta. Ya, le cuento que Freirina, atención, amanece con cielos cubiertos, variando a nublado en la mañana de hoy. En la tarde y noche va a estar nublado. Máxima de 16 grados para hoy. Mientras que para mañana domingo, oiga, va a ser frío en la mañana. Mínima de 8, máxima de 15 grados en Freirina. Y en Vallenar, atención, Vallenar amanece con cielos cubiertos y niebla variando a nublado. Ya va a llenar, amanece con cielos cubiertos y niebla, variando nublado. En la tarde y en la noche va a estar con cielos nublados, va a llenar, máxima de 18 grados. Y el domingo va a tener una mínima de 6. Hoy va a estar helado mañana. La mínima de 6, la máxima de 17 grados en Vallenar. Y revisamos Copiapó, ¿no? Sí, Copiapó, Tierra Amarilla, amanecimos con cielos cubiertos, con neblina, y va a ir variando a nublado. En la tarde y en la noche, Copiapó, Tierra Amarilla, la zona centro de la región, con cielos nublados, máxima para hoy 20 grados. Máxima para hoy 20 grados y para mañana. Para mañana se espera una mínima, atención, de 10 grados y una máxima de 19 grados. Ya, hasta ahí el informe del tiempo. Ya, ¿alcanzamos? Sí, alcanzamos de más. Aquí está. Ella es la gran María José Quintanilla. Oye, le ha ido bien este año, ¿eh? Éxito, presentación en todas partes, animando en la televisión. Esto se llama Te Traje Flores.

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1: Una concejala de la comuna de Curarrehue denunció al alcalde Daniel Parra ante Contraloría por presunto uso indebido de recursos del royalty minero. Acusó que los fondos destinados a seguridad y desarrollo habrían sido utilizados para contratar personal sin las competencias ni funciones claras requeridas. El megaproyecto ferroviario del corredor bioceánico Aconcagua, que unirá Mendoza y Valparaíso con una inversión de 9.600 millones de dólares, toma fuerza tras un acuerdo clave entre el gobernador mendocino y el embajador chileno para impulsar su conectividad y reactivación estratégica. La Corte de Apelaciones de Concepción ordenó a la Mutual de Seguridad restituir el tratamiento médico a una enfermera diagnosticada con COVID persistente y dolor crónico. El fallo determinó que la suspensión de las prestaciones fue ilegal y arbitraria, vulnerando su derecho a la vida.
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8: 10 de la mañana, 5 minutos.

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Bien, ya estamos de regreso en este Trajinando la mañana de día sábado. Son las 10 de la mañana con 4 minutos. 10 con 4 minutos.

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1: Ahí estaba Yuri, ¿qué te pasa? Bonita canción. En esta mañana le indicamos la hora, son las 10 de la mañana con 8 minutos. Oiga, no sé si usted vio esta noticia en la televisión o la escuchó. En la jornada inaugural de lo que es el Mundial de Fútbol 2026, un hincha alemán falleció durante la jornada inaugural. Esto en la Ciudad de México. Ya, le cuento, ponga atención. Un aficionado, aproximadamente de 80 años, falleció durante la jornada inaugural del Mundial 2026 en las inmediaciones del Estadio Azteca en la Ciudad de México, mientras miles de personas ingresaban al recinto para presenciar el encuentro entre México y Sudáfrica. Bueno, de acuerdo con la información que fue difundida por medios internacionales, la emergencia ocurrió en el sector conocido como Rampa 2 del estadio. El hombre de nacionalidad alemana fue atendido por personal médico en el lugar y posteriormente trasladado al Instituto Nacional de Cardiología. Según los antecedentes que se pudieron reportar, el aficionado habría sufrido un infarto, lo que motivó maniobras de reanimación antes de su traslado a un centro asistencial. Bueno, sin embargo, y pese a todos los esfuerzos médicos, se confirmó finalmente su fallecimiento. Tras el deceso, se iniciaron las coordinaciones correspondientes con autoridades consulares para informar a sus familiares y realizar los procedimientos respectivos. El hecho ocurrió en medio del amplio operativo de seguridad y asistencia desplegado para el partido inaugural de lo que fue, de lo que es, digo, la Copa Mundial 2026, evento que congregó a miles de espectadores en el histórico recinto deportivo de la capital mexicana. Qué pena. Oiga, y en lo deportivo le cuento que Cobresal tendrá que desafiar al líder, que es Colo-Colo, bueno, con una misión de cerrar la primera rueda lejos de la zona roja. Ya, le paso a contar. Ponga atención, Cobresal afrontará hoy sábado uno de los desafíos más exigentes de la temporada cuando visite a Colo-Colo en el Estadio Monumental a partir de las 5:30 de la tarde en el cierre de la 15ª fecha de la Liga de Primera. El elenco de El Salvador llega al compromiso con la necesidad de mejorar una campaña que ha estado marcada por la irregularidad durante gran parte de este 2026. Con apenas 13 puntos y ubicado en la 14ª posición, el conjunto que es dirigido por Gustavo Huerta aparece para muchos como uno de los equipos llamados a luchar por la permanencia en la máxima categoría durante la segunda rueda. Bueno, tras caer por la cuenta mínima ante Ñublense en la jornada anterior, los mineros buscarán dar un golpe inesperado frente al puntero del campeonato y cerrar la primera parte del torneo con una señal positiva de cara a la recta decisiva de la temporada. Además de sumar puntos valiosos, Cobresal tiene la posibilidad de acercarse a sus rivales directos en la parte baja de la tabla. Audax Italiano, que igualó con Deportes La Serena, alcanzó las 16 unidades, una distancia que los albinaranjas intentarán reducir para tomar algo de oxígeno en la lucha por escapar de los últimos puestos. Bueno, la tarea, sin embargo, no será sencilla. Al frente estará un Colo-Colo que atraviesa uno de los mejores momentos del año. El equipo dirigido por Fernando Ortiz lidera el campeonato con 33 puntos y acumula 5 victorias consecutivas, consolidándose como el principal candidato al título en esta primera mitad del certamen. Los salvos, además, intentarán mantener su invicto como locales ante un rival que no celebra en el Monumental desde el año 2021, una estadística que Cobresal intentará romper para comenzar a cambiar el rumbo de una temporada que hasta ahora ha dejado lejos de las expectativas. El encuentro va a ser dirigido y quien impartirá justicia hoy entre Colo-Colo y Cobresal será el árbitro Diego Flores y promete enfrentar dos objetivos completamente distintos. Un líder que quiere reafirmar su dominio en la cima y un Cobresal urgido de puntos para alejar los fantasmas del descenso y recuperar confianza para la segunda parte del campeonato. Oiga, sí, le ha ido mal, ¿verdad?, a Cobresal. Una campaña irregular ha tenido el cuadro de El Salvador. Ojalá que les vaya bien, ¿eh? Tres puntitos para Cobresal no es malo, ¿cierto? Así que esperamos que le vaya... que le vaya bien. Hoy día, a partir de las... ¿A qué hora juegan? A las 6 de la tarde, parece. Sí, a las 18 horas en el Estadio Monumental.

Ya, nos vamos a la música. Llegan los Vázquez en esta mañana. ¿Qué más quisiera yo? ¿Y qué más quisiera Cobresal ganar?

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1: Ahí estaban los Vázquez, ¿qué más quisiera yo? Se llama esa bonita canción. Oye, si usted quiere enviar algún saludo, ¿verdad? ¿Quiere escuchar alguna canción? Solo tiene que escribirnos a nuestro WhatsApp. Hágalo al +569 84 54 56 44. Ya, se lo voy a repetir. +569 84 54 56 44. ¿Ya? Ese es el WhatsApp de la radio Candelaria de Tierra Amarilla. Oiga, desde acá, desde nuestros estudios centrales, bueno, estamos en vivo y en directo, y gracias a ustedes por permanecer con nosotros, acompañarse de nuestra programación durante el transcurso de esta jornada. Oiga, pasadito de las 11 de la mañana vamos a revisar los signos de la carta astral, ¿sí? Los signos del zodíaco los vamos a revisar pasadito las 11 de la mañana, ¿ya? Pam, pam, param, para, pa, para. Oye, tengo una información que viene desde Arica, y ponga atención, mire, tenía o tiene 68 años y cayó en flagrancia el rápido operativo de la Policía de Investigaciones para detener a un abusador sexual en Arica. Bueno, el detenido de la tercera edad fue puesto a disposición del juzgado de garantía. Ya, pasamos a contarle de esta noticia, mire. Detectives de la Brigada Investigadora de Delitos Sexuales, BRISEC, de la Policía de Investigaciones de Arica, detuvieron en flagrancia a un hombre de 68 años de nacionalidad chilena acusado del delito de abuso sexual en contra de una persona mayor de 14 años. La captura se logró luego de que el personal de la Brigada Especial

realizada activara un rápido operativo investigativo tras recibir la denuncia formal del ilícito. Según detalló la jefa de la brigada BRICSEC de la PDI Arica, su prefecta Palmira Milla, las primeras diligencias fueron claves para dar con el paradero del sospechoso. Se realizaron diversos empadronamientos, declaración de testigo y fijación del sitio del suceso, los que permitieron la individualización, ubicación y posterior detención del imputado, indicó así la jefa policial. Por instrucción del Ministerio Público, el detenido de la tercera edad fue puesto a disposición del juzgado de garantía de Arica para enfrentar su respectivo control de detención y posterior formalización de cargos. ¿Ya? Ahí está esa información. 10 de la mañana con 22 minutos, 10 con 22. Qué bonita canción esta, romántica. Se llama Yo te amo. Y la voz pertenece a Chayanne, que este mes va a estar de cumpleaños.

0: Arararán, yo te amo. Era Chayanne el invitado. Ya, vamos a hacer una pausa. Usted no se cambie de nuestra sintonía. Vamos a hacer un corte. Es muy breve, por cierto, y vamos a estar de regreso ya junto a ustedes aquí en el Trajinando las Mañanas. No se cambie de la sintonía. Vamos y volvemos. Espérenos.
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5: 10 de la mañana, 34 minutos.
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0: Bien, pasamos a revisar la información. Les saludamos y le damos la bienvenida a quienes se integran a la compañía de Candelaria Radio. Indicarles que para hoy sábado, ponga mucha atención, Sociedad Contractual Minera Carola de Tierra Amarilla nos indica que realizará tronaduras hoy entre 19:30 y 20 horas. Reiteramos, en Mina Carola realizará tronaduras de producción entre 19:30 y 20 horas. En tanto, para mañana, jornada de domingo, y el lunes, en jornada matinal de 7:30 a 8 de la mañana, Mina Carola informa que no realizará tronaduras de producción. Reiteramos, mañana domingo y el lunes por la mañana no realizarán tronaduras de producción. No así que hoy, entre 19:30 y 20 horas, efectuará tronaduras de producción. Así lo da a conocer el Departamento de Perforación y Tronaduras del grupo minero Carola Coenin.

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0: Estamos de regreso con ustedes. Era otra la base que tenía que poner. Pues era esta, mire.
1: Esa.
0: Tan paran, para, pa, paran. Ya, acompañándoles a cada uno de ustedes en esta jornada. Ya, la próxima media hora, en el próximo bloque, vamos a estar revisando los signos de la carta astral. Oigan, para quienes están viviendo a lo mejor algún momento complejo de salud o de cualquier índole, hay un tema que, o una canción muy bonita de un dúo de cantantes, ¿verdad? Eran dos amigos, uno de ellos ya no está en este mundo. Hicieron una canción y que uno la hace como propia en momentos difíciles, ¿cierto? Y aquí lo tenemos. Este es el dúo dinámico y esto se llama Resistiré.

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1: Y le gustó la canción, es bonita, ¿cierto? Resistiré, el dúo dinámico. Están invitados en esta jornada. Están faltando ya 20 minutos y para que sean las 11 de la mañana. Oiga, tengo una duda. Lo estábamos conversando acá con Miguel, ¿verdad? Con el jefe. Oiga, Coquimbo Unido se enfrentará ante la visita de O'Higgins de Rancagua por la fecha 15. Dice Coquimbo Unido y O'Higgins se enfrentarán en el Coloso del Llano con el arbitraje de Matías Riquelme Sepúlveda. El duelo se juega a partir de las 12:30 horas. Ah, pero parece que le van a cambiar el pasto, ¿no? Algo así a la cancha, ¿no? Copiapó, ¿no? En Copiapó lo van a cambiar. Ya, le cuento. Desde las 12:30 horas de hoy, Coquimbo Unido y O'Higgins se enfrentarán por la fecha 15 del campeonato chileno en el Coloso del Llano. Bueno, así llegan Coquimbo Unido y O'Higgins. En su último encuentro, el local, Coquimbo, se quedó con el triunfo y enfrenta este duelo con la moral en alto. Su rival necesita recuperarse del último cachetazo sufrido en la jornada anterior. Coquimbo Unido ganó 3-2 en el juego pasado ante Deportes Limache. En los últimos 4 partidos disputados, se llevó 2 victorias, perdió un encuentro y empató 1. En ellos le han encajado 7 goles y ha convertido 10. O'Higgins cayó por 2-3 ante Everton de Viña del Mar. En los últimos encuentros obtuvo 2 victorias y perdió en 2 oportunidades, con 7 goles a favor y recibió 8 en contra. Más o menos negocio normal. Ya, oiga, durante los últimos 5 partidos del campeonato, el historial entre los equipos se favorece al conjunto local, que ha logrado 4 triunfos y un empate. Bueno, en esta competencia, el último duelo entre ambos equipos fue el 26 de octubre en el torneo Chile Primavera Primera División 2025 y Coquimbo Unido lo ganó por 0-1, cuenta mínima. Tan, pam, param, param. Bueno, el local está en el tercer puesto y alcanzó 23 puntos, mientras que el visitante ha logrado 19 unidades y está en el 10º lugar del campeonato. Ya, así que, bueno, ojalá que le vaya bien a Coquimbo, ¿no? Ha venido haciendo una buena campaña el cuadro pirata. Ya, si lo conté ya, pues Cobresal tiene que enfrentar a Colo-Colo con la misión de cerrar la primera rueda. El partido se va a disputar a partir de las 5:30 de la tarde a las 18 horas en el cierre de lo que será la 15ª fecha de la Liga de Primera. Ya, esperando que le vaya bien también al cuadro de Cobresal, que no le ha ido muy bien, que digamos. Oiga, nos vamos con una canción. Tenemos invitado a los Bunkers. Este tema es buenísimo. Aquí están, Llueve sobre la ciudad. Los Bunkers.

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1: Llueve sobre la ciudad. Ahí estaba. Era Los Bunker. Oiga, qué buen grupo Los Bunker, ¿eh? Mejor que Los Tres. Sí, nunca me han gustado Los Tres. ¿A usted le gustan Los Tres o no? No, yo prefiero, si me dan a elegir, Los Bunker. Definitivamente Los Bunker, buenísimo. Paran, paran. Estamos avanzando en esta jornada. Están faltando 12 minutos. Para que sean las 11 de la mañana, 12 minutos para las 11 de la mañana. Recuerde nuestro WhatsApp, el más 569-84-54-56-44. Así es, el más 569 84-54-56-44. ¿Lo revisamos? Sí, lo revisamos. A ver, hola, don Rafael, ¿cómo está? Buenos días. Qué gusto de escucharlo nuevamente desde Los Loros. Le saluda Miriam. Saludos, señora Miriam. 104.1 es nuestra señal ahí en Los Loros. Oiga, ayer, un ratito les voy a contar de esto. Ayer se llevó a cabo en Los Loros una ceremonia muy bonita, muy significativa, que ese fue la reinauguración del estadio, en la cancha ahí con pasto sintético, con baños remodelados, todo bonito. La idea es que lo cuiden. Sí, pues es un lugar, un recinto que les sirve a todo. ¿Cierto? Y la idea es que lo puedan disfrutar y que lo cuiden principalmente para el desarrollo no solamente de actividades deportivas, sino que muchas otras cosas. Ya pueden poner algún toldito, hacer algún tipo de feria, de cachureos, de cositas, emprendimientos, invitar a la gente. Así es que, claro, se le pueden dar muchas, muchos usos a este recinto deportivo. Llega Thalía con esta linda canción, éxito de Roberto Carlos, pero al estilo de Thalía. Le quedó bonita la versión, a mí me gusta mucho. Esto se llama ¿Qué será de ti?

0: Qué linda canción, ahí estaba la mexicana Thalía, ¿qué será de ti? Bonito tema, me gustó. Ya, yo le contaba al comienzo de nuestro programa sobre un corte de energía eléctrica que va a afectar el sector de Los Loros, al interior del valle de nuestra comuna. Y esto es por una desconexión por curso forzoso. Ponga atención. La empresa CGE Transmisión informa que mañana domingo 14 de junio se realizarán trabajos de mantenimiento por curso forzoso en las subestaciones de Cerrillos y Los Loros, esto acá en la comuna de Tierra Amarilla, lo que obligará a la empresa a una interrupción del suministro eléctrico entre las 7:30 y las 13:30 horas. La interrupción del suministro afectará a 1.420 clientes. Bueno, esta interrupción va a poder permitir realizar trabajos preventivos en las subestaciones y así mejorar la calidad del suministro y el servicio eléctrico. Bueno, la empresa eléctrica CGE, como es de conocimiento, ¿verdad?, mantiene diversos canales de contactos para los usuarios ante dudas y emergencia, como la línea gratuita 800-800-767, la aplicación móvil CGE Un Clic, su contacto de WhatsApp por mensajería de texto, que es el más 569-89-56-84-79. Se lo voy a repetir. Más 569-89-56-84-79. Y el número de contacto exclusivo para electrodependientes, que es el 800-203-180. Ya le informamos de esta interrupción de suministro eléctrico que se va a producir mañana entre las 7:30 y 13:30 horas en la localidad de Los Loros, en las subestaciones de Cerrillo y Los Loros, acá en la comuna de Tierra Amarilla, ya para que tome todos los resguardos necesarios. Ya, vamos a hacer una pausa, viene un instante de noticias con la red regional de emisoras, viene un instante de noticias, luego la pausa y luego estamos con ustedes nuevamente aquí en el Trajinando la Mañana, Candelaria Radio, cada día más cerca de ti. Ya, hacemos el corte y volvemos, espérenos.
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2: A 2 años de la ley 40 horas, las multas por exceso de jornada en Chile aumentaron un 41% y las de control de asistencia un 27%. Sectores como seguridad, transporte y retail lideran las infracciones, evidenciando la complejidad de las empresas para adaptarse al nuevo marco legal. Consejeros regionales de Los Lagos acusaron al Ministerio de Salud de no cumplir con el financiamiento del 75% comprometido para obras emblemáticas como el Centro Oncológico Regional y varios hospitales. Los CORES denuncian falta de certezas presupuestarias de cara al 2027. Ante una mayor intención de compra en Chile, los bancos evalúan requisitos clave para otorgar créditos hipotecarios. El porcentaje de pie ahorrado, que el dividendo no supere el 30% del ingreso, una carga financiera controlada, estabilidad laboral y la edad del solicitante.
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7: 11 de la mañana, 3 minutos.

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Candelaria Radio. 11 de la mañana con 3 minutos. Nos vamos a ir a la música y luego vamos a estar revisando los signos de la carta astral. Sí, vamos a revisar, en un instante más, los 6 primeros signos del zodiaco, como son Aries, Tauro, Géminis, Cáncer, Leo y Virgo. Y después haremos lo mismo con Libra, Escorpión, Sagitario, Capricornio, Acuario y Piscis. Qué bonita esta canción, Toto Cotuño.

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1: L'Italiano. Ahí estaba esa bonita canción. Toto Cotugno, invitado en esta jornada. Ya, vamos a revisar los signos de la carta astral. Atención.
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1: Así es, revisamos el horóscopo de hoy. Comenzamos con Aries. Atención, Aries, del 21 de marzo al 20 de abril. En amor, tómese todo el tiempo necesario para decidir el futuro de esa relación. Pero ojo, que después no podrá echar pie atrás. En salud, está expuesto o expuesta a accidentes. Trate de cuidarse mucho más. En dinero, aproveche su talento para lograr lo que quiere. Color terracota, número 2, Aries. Tauro, atención, nativos de Tauro, del 21 de abril al 20 de mayo. En amor, a veces tienes que hacerse de rogar un poco para que las cosas funcionen. Hágalo y no se arrepentirá. En salud, Tauro, no desestime la fuerza que puede tener su mente. Atraiga buenas energías. En dinero, juégatela cuando se trate de tus decisiones en el trabajo. Color marrón, número 5, Tauro. Géminis, atención, del 21 de mayo al 21 de junio. En amor, no piense que las cosas serán siempre desfavorables para usted. En su camino se ven acontecimientos importantes. En salud, tome precauciones, ya que las enfermedades de tipo venéreo van en aumento. Cuidado. En dinero, establezca prioridades y color celeste, número 20. Para Géminis, Cáncer, atención, del 22 de junio al 22 de julio. En amor, salir de la rutina de vez en cuando revitaliza la relación y además sirve para reencontrarse con la pareja. En salud, acuéstese temprano y evite ver televisión para conciliar mejor el sueño. En dinero, cuidado con abusar de su estabilidad económica. Color calipso, número 11. Eso es Cáncer. Leo, atención, del 23 de julio al 22 de agosto. Leo, en amor, las sorpresas pueden darse en cualquier momento. Deberá poner mucha atención a las situaciones que se presentan. En salud, controle sus nervios. Ayúdese usted también. En dinero, su dinero se está acabando poco a poco. Controle sus gastos y planifique mejor. Color blanco, número 14. Y Virgo, último signo de este primer segmento, Virgo, del 23 de agosto al 22 de septiembre. En amor, haga sentir importante a su pareja. Que este o él o ella no sienta que para usted hay cosas por sobre él o ella. En salud, la rutina de todos los días está afectando su estado de ánimo. Trate de distraerse más. En dinero, rechace esas propuestas que no están claramente definidas. Color violeta, número 16. Ya, ahí estaban los signos de Aries, Tauro, Géminis, Cáncer, Leo y Virgo. Luego revisamos Libra, Escorpión, Sagitario, Capricornio, Acuario y Piscis. Son las 11 de la mañana con 12 minutos. 11 con 12.

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1: ¿Quién como tú? Ahí estaba la gran Ana Gabriel. 11 de la mañana con 16 minutos. Estamos revisando los signos de la carta astral. Hemos conocido ya Aries, Tauro, Géminis, Cáncer, Leo, Virgo. Nos corresponde revisar Libra, Escorpión, Sagitario, Capricornio, Acuario y Piscis. Ya.

0: Al 22 de octubre, en amor, el entusiasmo y la pasión no le garantizan un sentimiento profundo. Debe mirar en su corazón. En salud, busque algunos instantes para descansar tanto su mente como su cuerpo. En dinero, todo saldrá como lo esperaba. Una actitud correcta genera buenos resultados. Color lila, número 7, Libra. Escorpión. Qué buen signo, ¿eh? Escorpión, del 23 de octubre al 22 de noviembre. Escorpión, atención en amor, sepa reconocer lo que tiene y no pase quejándose, ya que puede terminar perdiendo más de la cuenta. En salud, su estómago le sigue jugando en contra. Tenga cuidado con abusar de él. En dinero, atención, ojo, debes cuidar más tu fuente laboral. Color marengo, número 10. Sagitario, atención. Nativos y nativas de Sagitario, del 23 de noviembre al 20 de diciembre. En amor, los acontecimientos familiares propiciarán un acercamiento con aquellos de los cuales ha estado un poco alejado. En salud, no se exceda el día de hoy si es que sale a divertirse un rato. En dinero, atención, aprovecha bien esos ingresos extras que recibas. Tienes y debes ordenarte. Sagitario, color negro, número 19. Capricornio, del 21 de diciembre al 20 de enero. Atención. En amor, ahora tiene que ser más paciente y comprender a la persona que tiene a su lado. En salud, está expuesto a una gripe peligrosa. Evite los cambios de temperatura del mes de junio. Dinero, riesgo de pérdida de dinero debido a un intento de engaño. Color plomo, número 9. Acuario, del 21 de enero al 19 de febrero. El 21 de enero al 19 de febrero. Mi papá es Acuario, ¿eh? Sí, pues, del 29 de enero. Ya, en amor, a ver cómo le va. En amor, dice, para Acuario, es recomendable que tu actitud sea pasiva a fin de evitar cualquier confrontación que alguien de tu círculo. Ahí está, ese es el signo de Acuario. En amor, dijimos, es recomendable que tu actitud sea pasiva a fin de evitar cualquier confrontación con alguien de tu círculo. En salud, cambia sus costumbres. En dinero, es hora de sentar cabeza y empezar a ahorrar para su futuro. Necesitará mucha plata para ejecutar algunos proyectos. Color rojo, número 8. Y el último signo del zodiaco es Piscis. Del 20 de febrero al 20 de marzo. En amor, trate de entregar sus sentimientos a todos por igual. Así su vida estará llena de alegría. En salud, aléjese de los fumadores y bebedores. No se deje tentar por las toxinas. Cuide su organismo. En dinero, trabaje duro para que tus superiores reconozcan tus capacidades. Color verde, número 6. Para Piscis. Y ahí estaba el horóscopo de la mentalista y consejera espiritual Yolanda Sultana, la tía Yoli. Para ellos, la canción de la suerte. Esta es una muy bonita canción, ¿eh? La voz que vamos a escuchar pertenece a Adriano Papalardo. Esto se llama Recomencemos.
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1: Adriano Papalardo, recomencemos. Bonita canción. Oye, les quiero contar que tres hombres quedaron en prisión preventiva, bueno, tras un procedimiento policial que permitió recuperar una carga robada desde un camión estacionado en un servicentro de la Ruta 5 Norte, esto en Copiapó. El operativo que estuvo a cargo de la sección de encargo y búsqueda de personas y vehículos SEV Atacama, además de las detenciones, uno de los imputados resultó herido por impacto balístico durante el procedimiento. Ya, les paso a contar. Los hechos ocurrieron durante la madrugada del jueves. Bueno, en ese momento, funcionarios de la sección de encargo y búsqueda de vehículos regresaban de diligencias investigativas en Chañaral. Bueno, durante el trayecto, los efectivos observaron una camioneta de marca Toyota modelo Hilux que transportaba diversas cajas y productos en su zona de carga, en el pickup. Al intentar fiscalizar el vehículo, el conductor evitó el control policial y huyó del lugar. Bueno, la persecución finalizó en un sitio Eriazo del sector Hacienda San Pedro. Allí descendieron cinco ocupantes, dos de ellos lograron escapar. Bueno, según informó Carabineros, uno de los individuos realizó movimientos atribuibles a la extracción de un arma de fuego y apuntó en dirección al personal policial. Bueno, frente a esta situación y debido a las condiciones de baja visibilidad, dos funcionarios utilizaron sus armas de servicio conforme a los protocolos institucionales. Como resultado, uno de los sospechosos resultó herido por un impacto balístico en el glúteo izquierdo. Posteriormente fue trasladado al Hospital Regional de Copiapó. El diagnóstico indicó lesiones de mediana gravedad y sin riesgo vital. Durante el procedimiento, Carabineros recuperó una importante cantidad de productos sustraídos. Entre ellos habían artículos de higiene personal y aromatizantes ambientales. Además, los funcionarios incautaron la camioneta utilizada para transportar la carga robada. Más tarde, el personal policial ubicó al conductor afectado, en este caso la víctima, denunció que desconocidos sustrajeron parte de la mercadería mientras descansaban en un servicentro de la Ruta 5 Norte. El camión trasladaba productos desde la capital, desde Santiago, con destino a la ciudad de Arica. Bueno, y finalmente, por instrucción del fiscal de turno, personal de la Boca realizó las pericias en el sitio del suceso y en paralelo la sección de encargo y búsqueda de vehículo Atacama continuó con las diligencias para ubicar a los dos involucrados que lograron escapar. Los tres detenidos fueron puestos a disposición de la justicia. De acuerdo con los antecedentes policiales, los imputados registran en conjunto 23 reiteraciones por distintos delitos, entre ellos homicidio, robo con violencia, robo con intimidación y robo con fuerza. Tras la audiencia de control de detención, el tribunal decretó la medida cautelar de prisión preventiva para los 13 imputados. Bien, momento de una pausa, nos separamos un instante y regresamos de inmediato. ¿Ya? Una pausa y volvemos, espérenos.
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3: 11:34 a.m.
2: En FM Candelaria informamos el horario de tronaduras para el día de hoy, juntos a las empresas mineras de la comuna. En conformidad con el acuerdo suscrito con la comunidad de Tierra Amarilla y las autoridades.
1: Tengan todos muy buenos días. Pasamos a reiterar y a realizar la información referente a las tronaduras para el día de hoy. Contarles que Sociedad Contractual Minera Carola informa que hoy, sábado 13 de junio, realizará tronaduras entre 19:30 y 20 horas. Reiteramos, Mina Carola señala que realizará tronaduras hoy entre 19:30 y 20 horas en su operación, mientras que para mañana domingo 14 y el lunes 15, en jornada matinal, de 7:30 a 8 de la mañana, no realizará tronaduras de producción. Así lo da a conocer el Departamento de Perforación y Tronaduras de lo que es la Superintendencia de Ingeniería del Grupo Minero Carola Coemin.

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1: Ahí está nuestra colega de labores, Teresa Jales, con ese importante apoyo, ¿verdad?, en este matinal. Faltan 26 minutos. Sí, 26 minutos nos separan de el mediodía. Qué bonito este tema. Somos

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1: Marionetas de cartón. Ahí estaban los iracundos. Invitado en esta mañana. Faltan 22 minutos para que sean las 12 horas, 22 minutos para el mediodía. Hasta las 13 horas vamos a estar acompañándoles a través de Candelaria Radio y en toda la provincia de Copiapó. Oiga, les quiero contar en lo policial, Carabineros recuperó camioneta robada tras un patrullaje preventivo. Esto ocurrió en el sector de Paipote, en la comuna de Copiapó. Bueno, un hombre de 56 años fue detenido por el delito de receptación, ¿sí?, luego de que personal de Carabineros verificara que el vehículo que mantenía en su poder registraba un encargo vigente por robo. El procedimiento se desarrolló cerca de la medianoche de ayer viernes, juntos ayer viernes 12 de junio, dice específicamente en el sector de Llanos de Ollantay 2. Mientras realizaban patrullajes preventivos, funcionarios del retén Paipote recibieron información sobre la ubicación de un vehículo sustraído horas antes. Bueno, con esos antecedentes, los efectivos concurrieron hasta calle Ollantay, donde encontraron el automóvil estacionado frente a una vivienda. Posteriormente se entrevistaron con el ocupante del inmueble, quien señaló haber adquirido el vehículo mediante una compraventa informal y sin concretar el trámite de transferencia. Bueno, al revisar los antecedentes del móvil, Carabineros comprobó que se trataba de una camioneta marca Nissan modelo Murano, año 2008, que mantenía un encargo vigente por robo desde el 11 de junio, es decir, un día anterior. Bueno, la denuncia había sido realizada en la subcomisaría Pedro León Gallo y debido a esta situación, los funcionarios procedieron a la detención del hombre por el delito de receptación de vehículo motorizado. La camioneta fue trasladada al retén Paipote para la realización de los peritajes por parte del personal especializado de la sección de encargo y búsqueda de vehículos SEV. Por instrucción del fiscal de turno, el detenido quedó a disposición del juzgado de garantía para su respectivo control de detención. Finalmente, Carabineros reiteró el llamado a verificar la documentación y el historial de los vehículos usados antes de concretar una compra. Asimismo, recordó la importancia de efectuar los trámites de transferencia de manera formal para evitar verse involucrado en delitos asociados a la receptación. Sí, pues uno puede llegar y comprar. Bueno, ahora perdió el vehículo, la persona quedó detenida, perdió el dinero. No, antes de comprar un vehículo, claro, uno tiene que cerciorarse, obtener el número de patente, solicitar el certificado de anotaciones vigente. Sí, puede ir a una comisaría, ¿verdad? Y lleva el número de patente, que le consulten si el vehículo tiene algún encargo vigente por robo, en fin, todo eso, así es que importante hacer todas esas gestiones antes de cualquier cosa.

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1: Ahí estaba el flaco, así le dicen algunos, Marc Anthony. ¿Ahora quién? Si no soy yo. Ya, oiga, quiero compartir con ustedes una información muy lamentable. Bueno, la conocimos, está gracias a la red regional de emisoras que nos comparten además también muchas informaciones, pero nosotros compartimos lo más destacado, claro. Tenemos muchas noticias, pero claro, la idea es destacar algunas. Y una muy lamentable, la que les vamos a contar. Una adulta mayor muere en un voraz incendio de vivienda. Esto ocurrió en la ciudad de Punta Arenas. Su cuerpo fue hallado entre los escombros. Una tragedia se registró en la noche de ayer viernes en el sector de Río de la Mano, en Punta Arenas, luego que una adulta mayor perdiera la vida durante un incendio que consumió por completo la vivienda en donde residía. La emergencia se declaró cerca de las 23 horas 11 de la noche en una casa de habitación ubicada en la intersección de calles Manuel de Salas con Patagona, movilizando a diversas unidades del Cuerpo de Bomberos de Punta Arenas hasta el lugar del siniestro. Al momento de la llegada de los equipos de emergencia, las llamas ya habían comprometido gran parte de la estructura, generando un intenso trabajo para poder evitar que el fuego se propagara hacia inmuebles colindantes o cercanos. Sin embargo, pese a los esfuerzos desplegados, la vivienda resultó completamente destruida por la acción del fuego. Bueno, durante las labores de control y remoción de escombros, los voluntarios encontraron el cuerpo sin vida de una mujer adulta mayor en el sector de la cocina del inmueble. Debido a la magnitud del incendio, la víctima falleció calcinada, situación que causó profundo impacto entre los vecinos y equipos de emergencia que trabajaron en el lugar. Las tareas de combate del fuego se desarrollaron en condiciones especialmente complejas debido a la presencia de escarcha en las calles del sector. La formación de hielo sobre la calzada dificultó el desplazamiento de los carros de emergencia y obligó a extremar las medidas de seguridad durante el operativo. Vecinos del sector observaron con preocupación el rápido avance de las llamas, mientras personal de bomberos desplegaba líneas de ataque para contener el incendio y evitar daños en viviendas colindantes. Hasta el lugar también concurrió personal policial para adoptar el procedimiento correspondiente y colaborar en las diligencias iniciales. Posteriormente se dio cuenta del hecho al Ministerio Público, que deberá instruir las pericias destinadas a establecer el origen y causas del incendio. Qué pena. Ya, están faltando 10 minutos para que sean las 12 horas, 10 minutos para que sean las 12 horas. Tenemos invitado a un venezolano, él es José Luis Rodríguez, el Puma. Esto se llama Culpable Soy Yo.

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1: Ya, oye, siempre que escucho estas canciones de El Puma Rodríguez, me recuerdo del Festival de la Canción de Viña del Mar, cuando nos trajo su primer y gran éxito. ¿Se acuerdan ustedes del Pavo Real? Sí, pero ¿y la otra canción cuál era? Silencio. Otro de los primeros éxitos. Estaba Silencio. Dueño de ti, dueño de nada. Tremendo artista, el Puma Rodríguez. José Luis Rodríguez, ahí lo tuvimos invitados también a nuestra programación con ese tema que se llama Culpable Soy Yo. Por haberte tenido olvidada, por dejar que muriera el amor. Oye, les quiero contar, tenemos una información que nos hacen llegar, se va a realizar acá en Tierra Amarilla el segundo torneo de ping pong en el Escorial, denominado Un Remache a las Drogas. Ya, van a haber dos categorías, le cuento, miren. Categoría infantil, van a haber tres categorías. Tres. Y ponga atención. Las categorías son infantil de 10 a 13 años, la juvenil será de 14 a 18 años y la categoría adultos o adultas de 19 años en adelante. Bueno, esta actividad, este segundo torneo de ping-pong denominado El Escorial, se va a realizar este próximo martes 16 y miércoles 17 de junio y tendrá lugar en la sede comunitaria Mi Gran Ilusión Los Forjadores, ex Escorial. Bueno, lo importante de todo esto es que la inscripción es totalmente gratuita y hay unos teléfonos de contacto para las inscripciones y las bases de este segundo torneo de ping-pong que se va a realizar en el sector de la sede comunitaria Mi Gran Ilusión Los Forjadores, ex Escorial. Como le dije, martes 16 y miércoles 17 de junio. Y los teléfonos son los siguientes. ¿Ya? Así que si tiene lápiz, papel, anote. Más 569-97-85-99-95. Se lo repito, más 569 97-85-99-95 y el otro número es de WhatsApp, más 569-45-81-2203, ¿da? Más 569-45-81-2203. Ya, y esto, le cuento, lo organiza, ponga mucha atención, lo que es la... A ver, ya, lo organiza lo que es la Junta de Vecinos Mi Gran Ilusión y la Junta de Vecinos Villa Los Forjadores. ¿Ya? Ahí está. Ya, vamos a hacer una pausa. Viene un instante de noticias. Hacemos la pausa y regresamos de inmediato. Espérenos.

0: A pocas semanas del periodo de mayor circulación viral, especialistas y autoridades reforzaron el llamado a vacunarse para evitar cuadros graves y hospitalizaciones durante el invierno. El Banco Mundial redujo a 2,1% su proyección de crecimiento para Chile en 2026, una baja de 0,3 puntos respecto a abril. No obstante, destacó que el país se beneficiará por el alto precio del cobre y mantendrá la inflación cerca de la meta. En Renaico, individuos registraron en video el momento en que perforaban el lóbulo de la oreja a un adulto mayor. Posteriormente, los mismos involucrados agredieron a funcionarios de la municipalidad local, generando amplio rechazo y activando procedimientos policiales en la zona.
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2: 12 horas, 4 minutos.

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1: Bien, ya estamos de regreso junto a ustedes. Estamos de vuelta ya con las canciones. Oiga, hay malestar por parte de los vecinos del sector de... ¿cómo se llama este sector? Ignacio Carrera Pinto. Bueno, de ahí les voy a contextualizar el motivo de la molestia, que tiene relación con un accidente que se produjo en la mañana de hoy, en la cual una camioneta sufrió un accidente debido a los resbaladizos del terreno, del asfalto, del pavimento, el que lamentablemente sufrió algunas lesiones, pero hay un descontento por parte de la comunidad, de los vecinos principalmente, hacia los equipos de emergencia. Pero eso se lo voy a contar en un ratito más, ¿ya? Mientras tanto, nos vamos a la música.

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1: Gianni, ahí sí, porque hay que prender el micrófono. Gianni Vela, bonito recuerdo de Amor Ya No Se Muere. 12 horas con 9 minutos y entramos en esta hora de la hora del almuerzo, qué rico. ¿Qué va a cocinar usted hoy día? Ella de todos los días lo mismo, ¿qué voy a hacer de almuerzo? ¿Y qué voy a hacer de almuerzo? ¿Qué puede ser para hoy un almuerzo rico? Cuéntenos a través del WhatsApp qué es lo que está cocinando, mándenos fotos, ese tipo de cositas, ¿ya? Y la comparte con nosotros. Más 569-84-54-56-44. Ya, el WhatsApp de la radio. Más 569-84-54-56-44. Oiga, yo antes de irnos a la música, le contaba de un malestar que tienen los vecinos aquí en Tierra Amarilla, en el sector de Ignacio Carrera Pinto, ya en el sector hacia el Valle. Bueno, en la mañana de hoy, cerca de las 6:30 de la madrugada, se produjo un accidente de una camioneta que se dirigía el señor a su trabajo y por lo rebaladizo del camino pierde el control, impactando, ¿verdad?, a una casa habitación. El hombre quedó con algunas heridas, algunas cositas, nada grave, fuera de riesgo vital, pero sí complejo. Y bueno, aquí viene el tema del malestar, de la disconformidad. ¿Por qué? Porque, bueno, producto del estruendo, del impacto y todo lo que conlleva y lo que fue este choque, este accidente, vecinos llamaron, como corresponde, primero que nada a la ambulancia, llamaron a carabineros y nunca llegaron, así, tal cual. Y dice que, o sea, no es que nunca hayan llegado, llegaron, pero llegaron 2 horas más tarde. Ya llamaban a carabinero para que tomara el procedimiento y vieran todo y le contestaban al nivel 133 una grabación. Volvían a llamar todos, una grabación. La ambulancia tampoco llegó, según lo que nos dicen nuestros auditores, nuestros vecinos acá en Tierra Amarilla. Y ese es el descontento. Y nos ponían como ejemplo, se imagina un accidente con personas en riesgo vital, un accidente con consecuencias más graves. Y lo que nos hacían hincapié, y le encontré toda la razón, que donde está el sector de el CEDFAN hacia el sector de Mina Carola, no es tanta la distancia. Carabineros, desde la subcomisaría de carabineros hasta el sector de Mina Carola, tampoco es tanta la distancia, todos lo conocemos, ¿verdad? Y sobre todo en ese horario de las 6:30, 7 de la mañana, el tránsito estaba como un tanto más expedito, que podrían haber estado en un tiempo razonable, ¿verdad? En un tiempo más prudente para atender la emergencia, pero lamentablemente no fue así. Y es el llamado que nos hacen, y no solo uno, sino que fueron varios los vecinos los que nos manifestaban esta molestia por parte de los equipos de emergencia, tanto carabineros como la ambulancia, que no se hicieron presentes en el lugar, y si lo hicieron, lo hicieron ya horas más tardes. Pero la emergencia lo requería en el momento, ¿ah? Así que, ojalá, sí, pues, es una zona urbana pequeña. Claro, entendemos si hubiese sido, no sé, pues, en el sector de yendo para Los Loros, alguna parte ya mucho más lejana, pero fue dentro del radio urbano. A esa hora, 6:30, 7:00 a.m, tránsito expedito, avenida Miguel Lemer, de prácticamente vacía. Y entre la misma altura, entre la subcomisaría de Carabineros y el CESFAM de Carabineros, ¿cuánto tardará un vehículo de emergencia? 3 minutos, 5 minutos. Pero lamentablemente nunca contestaron, nunca atendieron, nunca ingresó esa llamada de emergencia a su sistema de comunicaciones. Solo una grabación en el caso de Carabineros. Y eso es lo que de verdad molesta a la gente, y nos decían y lo recalcaban. Si hubiese sido de mayor gravedad, víctimas con riesgo vital que se requeriría de suma urgencia a la atención médica o de Carabineros, en fin, la historia sería otra. Ya, eso es lo que querían manifestarles acerca de un encargo por parte de los vecinos del sector, que se vieron muy molestos. Ellos con la sola intención y única finalidad de poder ayudar, de poder hacer llegar los equipos de emergencia al señor que estaba con algunas lesiones producto del accidente, a Carabineros para que tomara el resguardo y el procedimiento como corresponde, no se pudo. Porque simplemente no atendieron la llamada de emergencia. Son las 12:15, el mediodía con 15 minutos. Estos son los auténticos decadentes. Esto se llama Vení, Raquel.

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1: Libre ya de amores. Ahí estaba. ¿Quién era? Miguel Bosé.

Sí, pues indiscutible, gran artista, Miguel, vos sos invitado en esta jornada. Oiga, juega Brasil hoy día por el Mundial de Fútbol. Está entretenido el Mundial, he estado viendo los partidos ahí, estuvo bueno ayer Estados Unidos, pero buenísimo. Están jugando a otro nivel. Cobresal enfrenta hoy al líder del torneo, Colo-Colo, con la misión de cerrar la primera rueda lejos de la zona roja. ¿Ya? Ojalá que les vaya bien a Cobresal. Vamos a estar pendientes de ese partido. Bueno, Cobresal afrontará hoy sábado uno de los desafíos más exigentes de la temporada, porque tiene que visitar a Colo-Colo en el Estadio Monumental a partir de las 5:30 de la tarde en el cierre de la 15ª fecha de la Liga de Primera. Claro, el cuadro dirigido por Gustavo Huerta llega a este compromiso con la necesidad de mejorar una campaña que ha estado marcada por la irregularidad durante gran parte del torneo de este 2026. Con apenas 13 puntos y ubicado en la 14ª posición, el conjunto dirigido por Huerta aparece para muchos como uno de los equipos llamados a luchar por la permanencia en la máxima categoría durante la segunda rueda. Ya, eso es en cuanto a Cobresal. ¿Y el equipo más cercano a nuestra región? Es la 4ª región, Coquimbo. Paran, pam, paran. Ojalá que les vaya bien hoy día. Ya, Coquimbo Unido deberá enfrentar hoy a O'Higgins de Rancagua a partir de las 12:30 por comenzar ese partido. Así que vamos a estar ahí, ya está a minutos de comenzar este partido. Ojalá que les vaya bien a Coquimbo. ¿Cierto? Cierto. Ya, vamos a ir a la música. ¿Alcanzamos o no? Sí, alcanzamos un temita, es muy bonito. Nos pidieron este otra vez del WhatsApp. Me dice don Rafael, el otro día usted tocó una canción que me gustó mucho y quería ver si me la podía tocar. Ya pues, se la tocamos. ¿Sabe qué canción me pidió? Mire, esta es muy bonita. La voz pertenece a Juan Gabriel y esto se llama Buenos Días, Señor Sol. Hace calor, ¿eh?

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1: Ya, le gustó, bonita la canción, ¿eh? Todas las mañanas entra por mi ventana el señor Sol, linda canción. Ya, nos vamos, hacemos una pausa, 12 con 28 minutos. Así es, el mediodía con 28 minutos y llegamos a la pausa que nos corresponde ahora y después damos inicio al bloque final de este matinal de sábado. Ya, hacemos la pausa, no se vaya, no se cambie el corte y volvemos. Espérenos.
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4: 12 horas, 32 minutos.
0: En FM Candelaria, informamos el horario de tronaduras para el día de hoy, juntos a las empresas mineras de la comuna. En conformidad con el acuerdo suscrito con la comunidad de Tierra Amarilla y las autoridades.
1: Bien, tengan todos muy buenas tardes. Pasamos a revisar y ampliar la información referente a las tronaduras. Comenzamos la presente entrega con la gráfica informativa que nos proporciona Empresa Pucobre de Tierra Amarilla, Sociedad Punta de Cobre, Sociedad Anónima, en la que nos indica y detalla claramente que para hoy sábado 13 de junio, las operaciones Mina Punta de Cobre y Mina Manto de Cobre realizarán tronaduras de producción hoy entre 19:30 y 20 horas. Reiteramos, Mina Punta de Cobre y Mina Manto de Cobre realizarán tronaduras de producción hoy en horario vespertino entre 19:30 y 20 horas. En tanto, las restantes operaciones de Pucobre como Mina Granate y Mina Tránsito estarán sin tronaduras de producción. Bien, reiteramos entonces, Mina Punta de Cobre y Mina Manto de Cobre realizarán tronaduras de producción entre 19:30 y 20 horas. En tanto, las restantes operaciones como Mina Granate y Mina Tránsito estarán sin tronaduras de producción. Así lo da a conocer la Gerencia de Operaciones en Mina, empresa Pucobre de Tierra Amarilla. Bueno, y finalmente le contamos que Sociedad Contractual Minera Carola de Tierra Amarilla, dando cumplimiento a este compromiso adquirido, el de informar el horario de tronaduras, señala que hoy Mina Carola realizará tronaduras entre 19:30 y 20 horas. Reiteramos, Mina Carola realizará tronaduras de producción hoy entre 19:30 y 20 horas. En tanto, para mañana, domingo 14 y lunes 15, lunes en jornada matinal de 7:30 a 8 de la mañana, Mina Carola señala que no efectuará tronaduras de producción. Reiteramos, para mañana domingo y el lunes por la mañana, Mina Carola no realizará tronaduras de producción, salvo las que se efectuarán hoy entre 19:30 y 20 horas. Así lo da a conocer el Departamento de Perforación y Tronaduras del Grupo Minero Carola Coemin.

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1: Y bien, estamos inicio ya a este bloque final del Trajinando la Mañana, día sábado. Ya, le indicamos la hora, faltan 26 minutos para que sean las 13 horas, 1 de la tarde. Oye, hace calor, ¿eh? ¿Tiene calor usted? O sea, no tanta calor, pero hace un poco, así, y se agradece igual, ¿eh? Todos estos días fríos. Oiga, ayer mucho frío, ¿verdad? Param, param, para, pa, param. Ya. Vamos a la música rápidamente aquí en Candelaria Radio.

Oye, qué bonita esta canción. La tenemos programada con mucho cariño para ustedes. ¿Se acuerdan? A lo mejor ni se imaginan cuál era. ¿Adivinó cuál era o no? ¿No? Aquí están los Vázquez. Ay, mi amor, se llama...

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1: Linda canción romántica. Eran los Vázquez. Ya, faltan, ¿cuánto? 17 minutos para que sea en las 13 horas. Sí, 17 minutos para que sea la 1 de la tarde. Seguimos avanzando nosotros hasta la 1, le vamos a estar acompañando. Quiero reiterar antes de irnos y que se nos olvide, porque suele pasar, se nos suelen olvidar las cosas más a esta edad. Ya, le cuento. CGE Transmisión informa, la empresa distribuidora de electricidad, bueno, informa que mañana domingo 14 de junio se realizarán trabajos de mantenimiento por curso forzoso en las subestaciones de Cerrillos y Los Loros, esto acá en la comuna de Tierra Amarilla, lo que obligará a una interrupción de suministro eléctrico entre las 7:30 y las 13:30 horas. La interrupción del suministro afectará a 1.420 clientes. Bueno, esta interrupción claramente permitirá realizar trabajos preventivos de las subestaciones y así mejorar la calidad del suministro eléctrico. La empresa mantiene diversos canales de contacto para los usuarios ante dudas y emergencias o consultas, como la línea gratuita que es 800-800-767, la aplicación móvil CGE Un Clic, mensajería de texto mediante WhatsApp al más 569-89-56-84-79 y el número de contacto exclusivo para electrodependientes que es el 800-203-180. Ya, así que mañana se va a cortar la luz en las subestaciones de Cerrillos y Los Loros. Así es que a tomar los resguardos durante la noche, dejar los teléfonos cargando, el computador, el notebook, todas las cositas, lo que crea usted que se pueda descongelar y echar a perder, congélelo y lo mantiene ahí congeladito, ¿verdad? Y después cuando llegue el suministro eléctrico, ahí lo baja todo, si lo va a ocupar, lo descongela y ya lo puede utilizar. Y lo otro que se lo recomendamos nosotros, como Candelaria Radio y yo personalmente, entendiendo un poco la materia de lo que es la electricidad, se sugiere por precaución cortar una vez que se corte el suministro eléctrico, ¿verdad? Que decir luz, usted debe hacer lo mismo, pero de su automático, del medidor de la luz. Usted corta la luz y espera hasta las 13:30 horas ya. Y porque a veces esperamos que no, pero suele ocurrir y han pasado casos, situaciones como la que le voy a describir, en que llega la luz. O llega la energía eléctrica y llega más voltaje del que debiese llegar y dañando equipos y todo ese tipo de cosas. Así que o puede desenchufar todo lo importante, puede desenchufar el refrigerador, las tele, el computador y todo, y dejar solamente una ampolleta. Así que si llega la luz, se le prendió la ampolleta, quiere decir que llegó y ahí ya puede enchufar tranquilamente sus otros artefactos. ¿Les parece? Así, a modo de consejo, usted ahí lo toma, lo deja, no sé, cosa de ustedes. Pero es la idea de prevenir y evitar algún daño en sus electrodomésticos. Nos vamos a la música. Qué bonita esta canción. Aquí tenemos a la gran Isabel Pantoja.

0: De verdad, Isabel Pantoja es realmente una gran y maravillosa artista. Más allá de una cantante, qué manera de interpretar las canciones, ¿verdad? Y eso es cuando se hace con amor, con sentimiento. Yo creo que es lo mismo que ocurre en la cocina. Cuando dicen, ¡ay, oh, que quedó rico el almuerzo! A propósito. es que lo hice con amor, dicen.
1: Claro.
0: Porque se ve si uno echa un pedazo de carne, le pica una cebolla y un poco de sal y listo, y lo pone en la olla que se cosa. No queda con sabor, no queda con el sazón. Y es diferente, ¿eh? Cuando las cosas se hacen con cariño, se hacen con amor, ¿verdad? Así es que... Y ahí quedó claro que la calidad, la intérprete, la interpretación y todo hace la diferencia. La gran, gran, gran diferencia. Param, pam, param, para, para, pam. Oiga, nos pidieron una canción también y... Que como que la gente como que se motiva con estas canciones, ¿se ha dado cuenta? Y van surgiendo y hay mucha gente y yo creo que son canciones que nunca, yo creo que nunca van a pasar de moda y van a quedar en la retina, ¿verdad? Y yo creo que esta canción en más de alguna oportunidad usted la ha escuchado, ¿no? Otra dama de la canción, la invitamos, la tenemos acá, ella es Rocío Jurado. Y esto se llama Señora.

Qué bonita canción. ¿Cierto? La gran Rocío Jurado la teníamos invitada en este matinal como un buen broche de oro. ¿Ya? Y nos vamos, nos toca despedirnos deseándoles que tengan una muy linda jornada, que tengan todos un fin de semana espectacular, que ganen todos los que tengan que ganar, ¿verdad? Así que que les vaya pero muy, muy, muy bien a todos. Me quiero despedir con una canción que, más allá de una canción que la compuso un chileno, que la compuso un destacado artista que partió de este mundo, pero más allá nos deja un mensaje, y un mensaje muy sabio. ¿Ya? Así que me quiero despedir con ella. Contento de poder haber vuelto, y por algunos días quizás, a los estudios de Radio Candelaria, en estos micrófonos que estuvimos por harto tiempo. Después, por cosas de la vida, ahí nos alejamos un poquito. Pero lo importante es que estamos con ustedes, con esta gente linda y maravillosa como son todos y cada uno de ustedes, los auditores de Candelaria Radio. ¿Se acuerdan de esta canción o no? Yo la escucho y me acuerdo cuando tenía que ir al colegio. En la noche la daban el domingo.

Así es, nos vamos con este lindo mensaje y con esta bonita canción del gran Jorge Pedreros. Pese a las dificultades, obstáculos, penas, cosas que nos toca vivir, a veces cosas buenas, positivas, alegres, como también cosas tristes que nos apenan. A lo mejor están pasando por un momento complejo o algún ser querido. Creo que el mejor remedio es

A veces la vida, la cotidianidad, nos ponen aprietos. Momentos complejos, difíciles. Quizá a lo mejor no se encuentre una solución como quisiéramos en un tiempo corto, pero siempre tener la fe, el optimismo, las ganas de seguir adelante, poner las fuerzas, pero acompañado de una sonrisa. Hace bien al entorno, al alma, a los seres queridos, a todos en general. Nos vamos, muchas gracias por la sintonía, que tengan todos un lindo fin de semana y en alguna ocasión nos vamos a reencontrar.

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4: 13:01 de la tarde. 5 minutos.

0: Hola, ¿cómo están? Les saluda la periodista María Luisa Carrión y les doy la bienvenida a este espacio de conversación y entrevista en radios regionales. En esta edición estaremos hablando con la escritora argentina-española Mercedes Ron, quien ha tomado bastante popularidad por su libro Culpa Mía, que además cuenta con una serie en Prime Video. Hola, ¿cómo están? Bienvenidos y bienvenidas a este espacio de entrevistas CNN. En esta oportunidad nos volvemos a reencontrar por las pantallas de CNN Chile para poder hablar sobre literatura. Para eso tenemos nuestro mesón acá en la redacción de CNN Chile, repleto de libros y de libros que han causado sensación en todo el mundo. Millones y millones de copias vendidas, y para eso vamos a conversar con su autora, Mercedes Ron.
1: Hola.
0: Una saga que me imagino que te ha traído bastante alegría. Muchas gracias por conversar con entrevistas CNN.
1: A vosotros.
0: ¿Cómo llevas el éxito? La primera pregunta que me surge de esto, porque no son miles, son millones de libros los que se han vendido, algunos, tres de ellos ya son parte de series de televisión. ¿Cómo se lleva el éxito y cómo se maneja también el peso de volver a sacar una cuarta saga, culpa vuestra?
1: Sí, la cuarta parte.
0: Que hay allí también más peso sobre tus hombros, ¿no?
1: Sí, bueno, un poco de presión siempre hay. La verdad que estos últimos años han sido increíbles con la salida de la película. Bueno, pues el libro se ha vendido muchísimo más en muchos países. Y bueno, y la gente quería un poquito más de Nicky Noah y no me lo había planteado hasta hace poco el escribir una cuarta parte. La saga estaba súper cerrada, pero dije, bueno, venga, ¿por qué no? Es un regalo para mis lectoras que lo han pedido mucho. Y bueno, y aquí estamos con Culpa Vuestra.
0: Culpa Vuestra, que tenemos acá sobre el mesón, donde se sigue esta historia. Tú ya mencionabas de Nicky Noah, ya desde una parte más adulta, que viven la paternidad, la maternidad, ellos también con nuevos problemas, su relación de pareja, nuevos desafíos que tienen que enfrentar. No les vamos a hacer spoiler en este minuto, por supuesto, sobre este libro, pero me gustaría preguntarte cómo has vivido no solo la evolución tuya como escritora, sino también de los personajes. De unos adolescentes, no sé si
1: allá más adultos.
0: Ser más adultos. ¿Cómo has vivido esa evolución?
1: O sea, lo bueno de este libro es que viene como casi 10 años después, desde que se publicó el primero, Culpa Mía. Yo tenía 19 años y bueno, ahora tengo 32, entonces creo que era necesario que hubiese ese espacio en el medio también para yo madurar y poder darle ese toque distinto a los personajes, aunque siguen siendo muy jóvenes. En el libro Noah tiene 22, sí. Ni que es más grande, pero bueno, creo que las lectoras que han crecido conmigo y empezaron leyendo Culpa Mía siendo adolescentes van a encontrar a lo mejor ciertas cosas que no encontraban al principio de la saga, pero que con este último libro sí que van a poder disfrutar más.
0: ¿Era un desafío personal también tuyo como escritora ver crecer a estos dos personajes?
1: Sí, obvio. Pero igual fue muy divertido volver a ellos. Creo que son personajes que, al ser Culpa Mía mi primer libro publicado, yo llevaba muchos años trabajando en la novela, entonces los conozco muy bien. Con el boom de las pelis también siento que los hemos podido conocer muchísimo mejor. Y creo que tenía que salir ahora, cuando ya pusimos cierre con Culpa Nuestra en España, aunque bueno, ahora viene también la peli de la versión inglesa, Your Fall London, pero creo que sale en el momento indicado.
0: Y en ti como escritora, no solo en tu proceso creativo, también en ir tú misma creciendo con los personajes, ¿no?
1: Sí, totalmente. Como te dije antes, empecé escribiendo estos libros siendo adolescente, ya no lo soy. Y ahí, bueno, y aparte más sagas en el medio, he escrito la saga de Dímelo, he escrito la saga de 30 Sunset, la de Enfrentados. Y un poco volver a tus orígenes es como muy especial. Yo quería que el libro fuera un libro completo, que no pareciera que era un epílogo alargado o capítulos extra. Entonces sí que eso lo tuve muy claro, y creo que me ha quedado un libro bastante redondo con su trama, con su misterio, que sabéis que mis libros todos tienen una parte de suspense y de acción, aparte de la historia romántica, y yo estoy muy contenta con el resultado.
0: ¿Y cómo es el proceso creativo, Mercedes? ¿Cómo sentarse a escribir? Porque son libros intensos, tú lo decías, en trama, pero también en personajes, que quizás allí hay una emocionalidad que tienes que colocar al escribir, que igual puede ser intensa para ti, ¿o no?
1: Yo creo que viajar me ayuda mucho a inspirarme, conocer gente muy distinta, muy variada. Yo siempre intento preguntar a la gente que conozco que me cuente sus historias o cómo han llegado a donde están, y eso me ayuda mucho a crear personajes nuevos y que sean más completos. Y bueno, y al final uno cuando va creciendo va pasando por cosas que los van marcando, y creo que en Culpa Vuestra se va a ver las heridas que tiene cada uno, un poco lo que es volver al pasado, abrir heridas que creían que estaban cerradas y vuelven a doler igual o más que cuando sucedieron. Entonces un poquito de todo eso, y acompañado también del misterio que dije antes, Y sí, es un proceso intenso, pero muy divertido.
0: ¿Qué crees que tiene Nicki y Noah? Que encantan tanto, sí. O pueden generar quizá entre odio en algunos minutos, rabia.
1: Total, yo creo que es eso, que generan muchas cosas, o sea, los amas, los odias, ellos se aman y se odian, creo que son polos opuestos, pero que después han aprendido y han trabajado su relación para poder estar juntos, y cuando todo se puso en su contra, al final encontraron la manera de volver, y en esta última parte vamos a ver a un Nicki y Noah mucho más maduros y mucho más conscientes de eso, ¿no? De las heridas y cómo nos marcan a lo largo de nuestra vida, y que si no se trabajan, la salud mental, por ejemplo, y las relaciones, pues se terminan o no suele terminar bien.
0: ¿Cómo fue la construcción de estos personajes más adultos? De hablar de otros temas, no sé si más serios, pero más de sí. Gente adulta, ¿cómo fue eso?
1: O sea, no me costó al final, porque yo también voy creciendo y son temas que a mí también me inquietan y que me gusta también abordar en mis libros. Ya tenía también varias sagas que eran un poquito más adultas, como Enfrentados o 30 Sunsets, y a mí me sale natural, o sea, no me cuesta, y creo que cuanto más vaya creciendo, pues más temas podré abordar y explorar con más facilidad.
0: ¿Tú sientes al momento de escribir, recuerdo a muchos artistas que dicen, sí, esta canción va a ser un éxito? No sé si sientes eso también con los libros, o eres parte de esa adicción que genera toda esta saga.
1: O sea, yo lo sentí muy claro con Culpa Mía. Yo cuando terminé Culpa Mía sentí que tenía algo muy bueno entre manos, y creo que eso es clave, ¿no? A la hora de intentar alcanzar una meta. Tenía muy claro que quería que se hiciera una película, o sea, manifesté mucho al universo. Y estoy contenta de ver que pasó, ¿no? Que el libro gustó muchísimo, la peli también. Y ahora con Culpa Vuestra tengo la misma sensación. Yo estoy muy contenta, lo he disfrutado muchísimo. Y creo que es un libro muy completo. Y que la gente va... Yo creo que a lo mejor no se espera lo completo que es. Y creo que lo van a agradecer.
0: Oye, y cuando tú escribes y te enfrentas a este proceso creativo pensando en estos desafíos que también son audiovisuales, ¿eso también involucra un tipo de redacción distinta? ¿Una redacción más audiovisual precisamente de los personajes?
1: Sí, totalmente. O sea, no tiene nada que ver leer un guión con leer un libro. Eso me costó aprenderlo. Al principio, cuando me encontré cara a cara con el guión de Culpa Mía, no terminó de convencerme, y era porque faltaban muchas cosas, que es lo que entendí después, añade el actor o el director. Pero ya cuando vi la película me relajé, me encantó, la amé, y a día de hoy, con todas las adaptaciones que se vienen como 11 adaptaciones de mis novelas, voy aprendiendo.
0: Wow.
1: Sí, voy aprendiendo mucho y me gusta, me encanta este mundo. Yo al final estudié también comunicación audiovisual.
0: Ah, claro.
1: Así que lo disfruto y es increíble, y toda la gente que hay detrás trabajando duro para que la peli sea buena.
0: Y además me imagino que hay públicos distintos. Sí. O sea, siempre en edad puede ser la misma, pero hay un público que solo ve televisión o video y otro que solo leo, ¿no?
1: Sí, sí. Lo lindo de esto es que mucha gente que a lo mejor no conocía la saga la conoció a través de la película y se animó a leer el libro, y ahora son lectores empedernidos. A mí me hace muy feliz la mayor, mucha gente joven o no tan joven me viene diciendo que no les gustaba leer y que con mis libros han encontrado esa pasión que no sabían que tenían, y yo muy feliz de que mis libros sean el primer libro que los hizo amar la lectura.
0: Qué lindo es igual.
1: Sí, sí, sí.
0: Llegar a encantar también a público y no lectora. Igual ahí hay un desafío de los escritores, ¿no?
1: Sí, yo siempre, o sea, cuando a mí me dicen que no les gusta, a alguien no le gusta leer, siempre digo que eso es imposible. Eso,
0: o sea,
1: es que
0: no llegó el libro de
1: claro, no encontraste tu libro. Y ese primer libro siempre marca, ¿no? A mí me marcó mucho el libro que me inició en la lectura, que era Crepúsculo, cuando tenía 13 años, y siempre lo llevo como muy, muy bien guardado aquí. Entonces, sé que la gente que ha empezado con Culpa nunca se va a olvidar. O sea, me vienen chicas con tatuajes, o sea...
0: ¿Tatuajes de los personajes?
1: Los tatuajes que tiene... No, es que Noah tiene un tatuaje aquí de un nudo,
0: sí,
1: que comparte con Nick, y muchas, muchas niñas con el tatuaje del nudo. Y es bonito, ¿no? Que lo vivan con esa intensidad. A mí me hace muy feliz.
0: Estamos en una época, Mercedes, donde la literatura romántica juvenil, de adulto, ha sido un boom. Hay muchos escritores también que han incursionado en esto. Los libros también han sido muy demandados, con mil y millones de copias vendidas. ¿Cómo enfrentas también ese desafío? No sé si un subgénero, pero un género específico para estos jóvenes, adultos jóvenes, que están comenzando a vivir.
1: yo ya empecé, o sea, yo siento que crecí leyendo sagas increíbles. Ya lo vimos con Harry Potter, Crepúsculo, Los Juegos del Hambre, libros que a mí me marcaron y que me han hecho ser quien soy a día de hoy. Entonces, yo soy súper contenta de que ahora mismo la literatura romántica tenga tanto espacio y que se esté reconociendo a autoras increíbles, tanto nacionales como de fuera. Y que haya tanta variedad. O sea, antes no había tanta variedad de libros y ahora hay un montón.
0: Hay muchos.
1: Sí, muchos. Hay libros para todo el mundo y eso es buenísimo. Y muy contenta, la verdad, y que no se juzgue tanto, ¿no? Siempre ha sido un poco un género que, sobre todo, hombres han juzgado y me gusta saber que ahora vendemos las que más. O sea, yo feliz.
0: Justamente esa era mi siguiente pregunta. La tenía apuntada acá. ¿Cómo vives también sentir que hay personas que juzgan este tipo de literatura o que tienen un prejuicio quizá con, no solo me refiero al género romántico, sino al bestseller?
1: Sí, sí.
0: ¿Cómo
1: sí
0: se vive con eso también o cómo lo enfrentan, más bien dicho?
1: O sea, he pasado por muchas etapas. Ahora mismo, a día de hoy, no pongo el foco ahí. Creo que tengo que ponerlo en todo lo bueno que está sucediendo. Y lo curioso es que normalmente con la gente que me he encontrado que ha criticado este tipo de literatura es gente que no la ha consumido en su vida. Entonces es un poco curioso, ¿no? El juzgar o criticar algo que no entiendes o que nunca le has dado una oportunidad. Entonces yo prefiero centrarme en la gente que sí lee mis libros, que los disfruta. Yo con mis novelas intento que el lector escape un poco de los problemas y pase un buen rato y sienta muchas cosas. Y si lo consigo, mi objetivo fue cumplido.
0: ¿Crees que ha bajado un poco ese prejuicio? ¿O se ha intensificado?
1: Yo creo que ahora, como te decía antes, tenemos mucha más cobertura en medios. Tenemos un poco el foco puesto en este tipo de libros y creo que es súper bueno. Y sobre todo lo importante que saco de esto es que mucha gente joven está empezando a leer gracias a estos libros y es súper importante. O sea, yo empecé a leer gracias a un libro juvenil con romance de vampiros y a día de hoy soy escritora. Entonces creo que tiene muchas cosas buenas y centrarse en lo malo es un error.
0: Volvamos a Culpa Vuestra, ya para ir cerrando esta entrevista acá en Entrevistas CNN. Algo hemos pincelado en lo que nos vamos a encontrar. ¿Qué podrías decir tú de cómo recomendar a quienes han seguido esta saga o a quienes quieran interiorizarse en esta saga? Hay que leer los primero tres primeros los tres, hasta ir al cuarto.
1: Sería una pena no leerte los primeros tres porque hay mucha trama antes de esta cuarta parte. ¿Qué podría decir? Bueno, es un libro que contiene muchas cosas. Es una historia de amor, amor-odio al principio, pero que contiene acción, tiene coches de carreras, tiene peleas, tiene mucho suspense, mucha intriga. Yo creo que son cosas que traigo de la fantasía y que la gente no solamente se va a encontrar con una historia de amor, sino con muchas cosas más, muchos matices y sobre todo mucha adrenalina.
0: ¿Se cierra la saga con este?
1: Yo
0: creo
1: nunca
0: que hay
1: sí
0: que decir nunca. ¡Ah! Se cayó. Lo ponemos.
1: Yo creo que sí. O sea, ya estaba cerrada con el 3. Esto ya fue un reto para mí. Aunque, bueno, los fans lo pidieron y yo hago lo que ellos quieren. Pero quién sabe. O sea, nunca digas nunca. Yeah. Pero por ahora sí.
0: Ya, por ahora nos quedamos con este final de Nick y Noah. Bueno, explora la de ser padres. Allí de repente sí, podríamos sí, sí tirar
1: de... Es una de las cosas que vamos a ver en el libro, aunque muchas cosas más. Como dije antes, se va a explorar el pasado de los personajes, cosas que no sabíamos. Un nuevo peligro viene a acechar y a intentar separar a nuestros protagonistas. Pero muchas cosas más.
0: Muchas gracias, Mercedes, por acompañarnos en CNN Chile.
1: Gracias.
0: Ahora le damos el pase a Valentina Nieto, quien estará conversando con Viviana Valenzuela respecto a los cuidados de nuestras mascotas en estos días de frío.
2: ¿Cómo están? Bienvenidos a una nueva edición de Entrevistas CNN. Soy Valentina Nieto y en este programa estaremos hablando de

0: responsable del Colegio Médico Veterinario. Ya te vemos en pantalla, Viviana. ¿Cómo estás?
1: Hola, muy bien, gracias por la invitación.
0: Felices de tenerte aquí con nosotros para hablar de este tema que nos imaginamos le interesa a muchos padres y madres de estas criaturas peludas que forman parte también del núcleo familiar y por lo tanto es necesario saber cómo cuidarlos. Por eso, la primera pregunta, ¿cuáles son los efectos que puede llegar a tener el frío en nuestras mascotas?
1: Bueno, al igual que nosotros, las mascotas también sienten frío. Por lo tanto, efectos que podríamos ver en ellas es que estén más aletargados, que no se quieran, no estén habituados a la conducta normal, por ejemplo, no tengan ganas de hacer actividad física. O también podemos ver algunos síntomas clínicos relacionados al color de las mucosas, que estén un poquito más pálidas y que busquen fuentes de calor, que son comportamientos naturales que hacen las mascotas frente a la presencia de frío en este caso.
0: Bueno, ahí tú ya nos comentabas respecto a las señales de alerta, ¿no? Hay actitudes bien claras de cómo los animales actúan ante el frío. Pero ¿qué consecuencias puede llegar a tener esto? Tú nos decías clínicamente también hay algunas señales, pero ¿puede derivar, por ejemplo, también en algún tipo de enfermedad?
1: Bueno, así es, sobre todo afecta más a los pacientes que son geriátricos o pacientes seniles, al igual que los cachorros donde no tienen la capacidad de termorregular como fuese un paciente adulto. Y en este caso sí pueden generar síntomas graves y que deben ser derivados a una consulta veterinaria especializada para que sean evaluadas las constantes fisiológicas y en este caso estabilizar al paciente ante un golpe de frío, en este caso como a diferencia cuando hay las temperaturas elevadas, un golpe de calor.
0: Bueno, ahí los pacientes geriátricos, tú mencionabas, son una población de riesgo. Me imagino que, al igual que los adultos mayores humanos, sufren de dolores de huesos, les puede pasar eso. Y también hay preocupación respecto a los cachorros o los gatitos, por ejemplo, que también puedan estar más expuestos a las bajas temperaturas.
1: Sí, bueno, en los pacientes geriátricos se agudizan patologías de base que pueden tener, como mencionaba, temas osteoarticulares, además alguna patología crónica donde se vea exacerbada mediante el estrés térmico, en este caso por el frío. Y en los cachorritos, como al igual que los bebés humanos, nosotros los bebés no tienen la capacidad de termorregular. Por lo tanto, cualquier cambio brusco de temperatura puede generar la mascota que se sienta comprometida a su salud y en este caso pueda derivar en una urgencia médica veterinaria.
0: Y en ese sentido, ¿cuáles son las recomendaciones que le podemos hacer a los dueños de mascotas respecto a los cuidados? ¿Se recomienda, por ejemplo, el uso de ropa, que es bien popular, sobre todo para los padres que son más aprensivos quizás con sus hijos peludos y les gusta vestirlos o abrigarlos bien? ¿Es recomendable para todas las razas o depende?
1: En general depende, pero también depende de dónde vive nuestra mascota. Hay mascotas que viven en el exterior y otras viven dentro de la casa. Entonces, en la medida de dónde están ellas, vamos a tener las consideraciones que debemos hacer. Por ejemplo, las mascotas que viven en el exterior deben tener un refugio adecuado y térmico que evite que se pierda calor en su casita o su lugar de resguardo donde están ellas. Y además se recomienda que estén en altura, no pegadas a ras de piso, para que la temperatura, la humedad que se genera producto de la lluvia, del exceso de humedad, en este caso del entorno, se pase al refugio y pueda generar complicaciones después en el animal, porque él vive ahí. Dentro de la casa, bueno, ahí recomendamos mantener en el riesgo, que existe un riesgo mayor en cuanto a que las mascotas puedan tener algún accidente por el producto de las fuentes de calor, por ejemplo,
0: una estufa.
1: Estufas. Exacto, estufas pueden ser o los guateros o las bolsas térmicas que también se llaman así. Que pueden a las mascotas al buscar este contacto con las fuentes de calor tener algún accidente que pueda derivar también en una urgencia médico-veterinaria.

0: ya que puede sufrir algún tipo de quemadura.
1: Bueno, ahí también hay recomendaciones importantes para las personas que tienen a sus mascotas indoor, pero quería detenerme en el caso de las mascotas que duermen fuera de la casa. ¿Es recomendable permitirles que entren a la vivienda o con estos cuidados que tú mencionas sería suficiente permitirles tener un techo en caso de lluvias, por ejemplo, o es necesario permitir que puedan dormir dentro cuando baja mucho la temperatura?
0: Bueno, nuestra recomendación siempre es que tengan una temperatura confortable. En nuestro país es tan variado en cuanto a temperaturas, en zonas donde hay inclusive grados bajo cero, por lo tanto sí recomendaríamos que ellas se mantengan en un lugar dentro del hogar mientras están en este periodo de temperatura extrema. Ahora, si no pueden hacerlo, lo importante es que tengan un refugio que sea con alguna capa de aislante térmico para evitar que el calor que ellas van a tener dentro de ese refugio se disipe y no tenga una función, en este caso, de proteger a la mascota de la intemperie y de las temperaturas muy, muy, muy, muy bajas.
1: Viviana, ¿qué pasa con el baño? Porque sobre todo en el caso de las mascotas que están dentro de la casa, las familias están acostumbradas a quizás bañarlas con más frecuencia para evitar olores, etcétera. ¿Se recomienda el baño en invierno? ¿Cada cuánto tiempo quizás espaciar más los episodios de baño para evitar resfríos? ¿Cuál es la recomendación en ese sentido?
0: Bueno, en general, las mascotas no hay que bañarlas tan seguido, tan periódicamente, porque ellas necesitan tener una capa, la capa de grasa que las recubre en su pelaje de manera íntegra. Si la estamos bañando seguido, puede generar algún problema, al contrario, en el fondo tendrían algún problema dermatológico que puede derivar también en una consulta médica. El baño depende, generalmente puede ser cada 15 días, una vez al mes en este periodo, pero lo importante siempre es el cepillado, preocuparse de que estén limpias si salen a pasear, la limpieza de los cojinetes, de las patitas, del pelaje, si es que se tuvieron algún grado de contacto con la humedad, hay que secar las mascotas. Y en este caso vamos a evitar así una posible enfermedad. También cuando en este periodo hay bajas temperaturas, aumenta las enfermedades respiratorias. Al igual que nosotros, las mascotas también. Y se puede prevenir mediante la vacunación y además el contacto directo con mascotas enfermas con mascotas sanas. Entonces es como lo mismo, tenemos que preocuparnos de su salud dentro y fuera del hogar, a pesar de que salgan o no salgan de la casa.
1: Bueno, tenemos hartas similitudes, al parecer son un hijo más en muchas familias, sí. Así que hay que vacunarlos, hay que preocuparse de todas esas cosas. Y yo quería detenerme en el tema de la alimentación, porque también es un factor que puede llegar a influir en cómo enfrenta nuestra mascota este periodo de invierno y también con la hidratación, sobre todo pensando, por ejemplo, en los gatos, que ya de por sí tienen una hidratación menos frecuente. ¿Cuál es el valor, la importancia que tiene estos dos puntos para enfrentar el invierno?
0: Bueno, la alimentación es fundamental porque cuando hay temperaturas bajas, los animales tienden a necesitar mayor cantidad de calorías. Pero si no es necesario, no tenemos que entregarle más allá de lo que necesitan, porque también se produce una obesidad estacional que se llama. A nosotros pensar que al requerir mayor cantidad de alimento, se le entrega una porción mayor y las mascotas tienden a aumentar de peso.
1: Claro.
0: Pero si tienen una zona confortable de temperatura adecuada, no es necesario aumentarle la ración o la calidad del alimento. Ahí, en el fondo, lo importante es consultar con su médico veterinario para que le entregue las recomendaciones necesarias a cómo cuidarlo durante este periodo. Y en cuanto a la hidratación, es cierto, la necesidad de consumo de agua también disminuye. porque obviamente a temperaturas más altas nosotros tenemos más sed
1: Claro.
0: o requerimos mayor cantidad de agua, pero en temperaturas bajas como que no nos dan mucha gana de tomar agua, pasa lo mismo con los animales. ¿Qué se puede hacer? Se puede inclusive dar snacks, que hay unos bien conocidos que son snacks húmedos como como una pastita
1: Como el
0: que tiene
1: churu.
0: un alto porcentaje de, exacto, como un alto porcentaje de agua, que de igual forma vamos a estar hidratando a la mascota y dándole un snack para que se mantenga, no sé, un poquito más contenta durante este periodo y también ayudándolo en su nutrición. Sin embargo, se pueden dar estas alternativas. El agua no debe estar a la intemperie en zonas extremas donde se llega al punto de congelación. Es importante que esté en un plato, ojalá que sea no metálico porque conduce mucho el tema del frío, que sea de plástico, idealmente que se lo laven constantemente, pero no esté directamente bajo o cerca del exterior. Ojalá esté en un lugar un poquito más cerrado para que el agua no baje tanto la temperatura y evite el consumo de agua porque está congelada en este caso. Así que también hay que hacer esos manejos.
1: Perfecto, ahí todos los consejos con Viviana Valenzuela, directora de la Comisión de Tenencia Responsable del Colegio Médico Veterinario. Muchas gracias por esta entrevista y bueno, por los consejos también para todos los padres peludos que tenemos ahí como audiencia de CNN. Muchas gracias y que tengas un excelente día.
0: Gracias. Y para finalizar, comentar que la prevención es la clave, así que lleven a sus mascotas al médico veterinario y mantengan su carnet sanitario al día en cuanto a vacunas y desparasitaciones, y así vamos a estar pasando un invierno confortable con nuestros animales. Muchas
1: Perfecto,
0: gracias.
1: hay que preocuparse. Muchas gracias. Bueno, y de esta manera terminamos esta edición de entrevistas CNN. Quédese en la compañía de CNN Chile. Nos volvemos a reencontrar muy pronto. Chao, chao.
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3: 13:01 de la tarde, 33 minutos.

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2: 14:02 de la tarde. Un minuto.

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5: 14:02 p.m. 31 minutos.

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3: 15 horas, 3 de la tarde. Un minuto.

0: Merci.
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3: 15 horas, 3 de la tarde, 33 minutos.

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2: 16:04 de la tarde.

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4: 16 horas, 4 de la tarde, 33 minutos.

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6: 17:05 de la tarde. 2 minutos.

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2: 17:05 de la tarde, 32 minutos.

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4: 18:06 de la tarde. Un minuto.

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3: 18:06 de la tarde, 33 minutos.

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4: 19:07 de la tarde. Un minuto.

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2: 19 horas, 7 de la tarde, 32 minutos.

Cuando el hombre trabaja, Dios lo respeta. Pero cuando el hombre canta, Dios lo ama. San Agustín de

0: Bonita canción, bonita canción.
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0: En Candelaria Radio te indicamos la hora.
3: 20 horas.